0: 7 de la tarde, 23 minutos.
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0: 7 de la tarde, 28 minutos.
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0: 7 de la tarde, 37 minutos.
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0: 7 de la tarde, 50 minutos.
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0: 7 de la tarde, 55 minutos.
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0: 7 de la tarde, 59 minutos.
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1: 20 horas, ¿no lo cogió? 4 minutos.
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0: 20 horas, 12 minutos.
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0: 20 horas, 25 minutos.
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3: Hoy, el saludo para nuestros amigos. Un saludo para Osquitar Gamarra, allá al fondo, muy bien. Un saludo para él, para todos los amigos empresarios. Un saludo también para Pablito Herrado Jr., que está por aquí. Para Isidro Alvarado, para Esteban Alvarado. Un saludo para todos los amigos de la promotora Pucajocha. Seguimos con Margawasi.
4: Variete musical Margawasi. El gato Santibáñez, y esto se llama Los Bomberos. Vamos a

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1: 20 horas, 29 minutos.
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20:33. 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

0: 20:37.
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0: 20 horas, 44 minutos.
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0: 20 horas, 48 minutos.
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20 horas, 51 minutos.

0: 20 horas, 56 minutos.
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0: 20 horas, 59 minutos.
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0: 21 horas, 6 minutos.
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0: 21 horas, 18 minutos.
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0: ¿Cómo está? Es la gente romántica. Son las 9, 21 con 21 minutos. 9 de la noche, ahora 22
1: 21
0: minutos.
1: Horas, 22 minutos.
0: Momento para amarnos.
2: Ay, te amo.
0: Yo también. Siempre fue la fuente de inspiración, milagros, milagritos para ti. Esperamos que un milagro de amor, tú y yo, un clic en esta estación de primavera. Los recuerdos de oro, corazones enamorados en este miércoles ombligo de semana. Lo que el mundo necesita es amor. Bienvenidos a esta cita, noche de encuentro entre tú y yo. 21 horas con 22 minutos, recuerdos. Los recuerdos de siempre. Esa gente para la orilla nueva, orilla antigua, la gente romántica. Ese clic de amor, por hoy, mañana y siempre. Corazones, corazones enamorados. Lo que el mundo necesita es amor. Jack in Blue, tema de los 60, 70. Demonio enamorado. La palabra es en inglés también, en esta cita noche romántica. Para amarnos mucho mejor. 9 con 23, 105.9. Corazones enamorados.

9:21 con 28 minutos, 21 con 28, qué hermosa canción, un recuerdo de los 60, inicio de los 70, los Shaking Blue, simplemente hermosa canción, demonio enamorado. Recuerdo romántico de siempre en este miércoles, ombligo de semana, peligroso amor, la rota, la mamá pocha, Miriam Raquel Hernández Navarro, peligroso amor, esa gente romántica de Horacio Ceballos, Ministerio Público en la Clínica Pacífico. Me dice que ya no está Karen, está en Chupaca, salud para ella en Manzanares, también la gente en Huancayo, en Concepción, en Jauja, todo Santa Rosa y Saco, Curipata, Guayna Cancha. Lo que el mundo necesita es amor.

Peligroso amor. Miriam Raquel Hernández Navarro, 9:32. Milagros, no necesito café para despertarme. Solo pensar en ti me llena de energía y me despierto mucho mejor. Pensando que el día me va mucho mejor pensando en ti. Los recuerdos de oro. Hermosas canciones en el idioma inglés. Hotel California. Qué hermosa canción es Arubo para el profesor Mac Rivera, la esposa de la familia, en el sector del barrio Santa Rosa, Santa Gregoria. También quiero saludar a la gente, las Samaritanas del Amor, la gente que sabe de música, 990-100-316. 990-100-316. Puerta de ingreso a Navidad. Ya estamos el 14, mañana 15. A 15 de noviembre, un mes, 15 de diciembre. Imagínense, casi 75 días para estar en familia, reunidos. Es la puerta de ingreso, mes de octubre, Navidad. Pasa el 30, 31, noche de brujas o el día de la canción criolla de inmediato, empalmado. Las fiestas de fin de año. ¿Qué mejor es las canciones? 105.9, Corazones Enamorados.

Las 9:21:39, 21:39, grandes invitados en esta cita, noche romántica de corazones. En este reencuentro musical, tú y yo por siempre, esa gentita del Ministerio Público, del Poder Judicial, la gente trabajadora, 12, 14, 24 horas en el cruce de Tarma, la gente de Marcavalle, también 9 de octubre, disfrutando esta programación de primavera en los 105.9. Sí, mi amor, tú eres la razón por la que sonrío, incluso en los días grises. Dices, ¿cómo? Así haga lluvia, tempestades. Tú eres la razón para poder sonreír. Me arrancas una sonrisa con esa belleza. Los Recuerdos de Oro, 105.9. Las mejores canciones en los 105.9 de Antena Radio Internacional. Una hermosa canción. ¿Está listo, Lucero? ¿Mexicana ella? Electricidad. La gente noventera. 9:40. La gente en Girón Cusco, la cuadra de la barbería Alfonso Ugarte, las chicas Bonilla, para ti Sandra, Centro Comercial Bonilla, saludo para Antenor Enrique, también en Centro Comercial Maravilla, Alejandro Rubén Arias Vargas, disfruta en la programación Recuerdos Inolvidables, lo que el mundo necesita es amor.

Simplemente Lucero Mexicana y el tema de los 90 en esta cita noche romántica de un miércoles recuerdos inolvidables. Saludo para el ermitaño, siempre alejado de la sociedad. No sé desde que le falló Rosita, muy alejado se encuentra este moreno, sabiendo que lo está esperando en el camino las chicas bonitas, hermosas, Yasmín, Petunia, Margarita, Vilma, pero ahí acongojado, triste. Parece que ella se creía la última chupada del mango, como si de repente no había mujeres. Sí, levante ese espíritu, Freddy Vilca. Si una velita se apaga, otra se enciende. Son las 9 de la noche, 21:44. No sé si eres un sueño o una realidad, pero de cualquier forma, no quiero perderte. Para ti, mi amor, recuerdos inolvidables, los 105.9. Para ti, Irma Puente Villa. No sé cuándo prenderá ese calor, ese sentimiento, ese amor contigo. Fría, frívola. Eso hace que uno de repente se aleje. Saludo para... Ahí están, es, por esa parte, los brujos románticos, querenciosos, Marilú, Víctor Gubia, Sande. También quiero saludar a la gente. Cómo no recordar los plomos, Callita de los Tigres, los años de los 60, 70, 80, hasta 1992, 93. Recuerdos inolvidables, cita romántica, corazones enamorados.

Siempre con los recuerdos, ¿no? Y, los recuerdos en las baladas del tío Sam, del tío Tom, desde los Estados Unidos, en esta cita noche romántica. También puede ser el inglés americano, el británico, los artistas que triunfaron en esas épocas de los 60, 70, 80. Estamos en los mejores años en una diversión romántica en esta cita noche romántica cuando son las 9 de la noche, 21:49. Quiero decirte así, cuando hablo contigo, milagros. 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Cuando hablo contigo, el tiempo vuela, pero mi corazón se queda contigo. Siempre a tus órdenes, el cupido romántico RJ, en esta cita, noche romántica de corazones enamorados. Mexicana, le cantaba al mundo. Y en estos últimos años, Cristian Evangélica, hablar de Yuri. Dame un beso. Un clásico recuerdo de los 80. Esa gente Malecón Odría, la calle Arequipa, Residencia del Cargo Ascayana, Crespita Margot, para el Búfalo, Pico por Asesores, la gente de la empresa municipal en Zapa, el ingeniero Aproniano Peña. ¿Cuánto extraña? Adiós. El distrito de Chilca, el Tambo Huancayo, de lunes a viernes con las justas, pero merece. También quiero saludar a la gente trabajadora de la UGEM. Se alistan para el ¿cuándo? El día 16 se van. 16, 17 tienen su participación. La fiesta de la danza Los Cañeros. Adelante debe estar la doctora Marta Elizabeth Herrera Ponte, especialista en los administrativos, en el concurso Interugel. Los recuerdos de oro. Buenas noches, recuerdos. Buenas noches, amor.

No sé si ustedes se recuerdan de los Beatles. Beatles, sí, por ahí. Un clásico, un recuerdo de John Lennon. Cuando casi fue sus últimos temas con Yoko Ono, cuando le impulsan a sacar Woman o simplemente Mujer. Es un clásico, un recuerdo en inglés, las baladas románticas en esta cita noche romántica. Si tuviera que volver a comenzar mi vida, intentaría encontrarte mucho antes a ti, mi amor. De repente el tiempo no se dio, tú 20, yo 40, yo 40, 60, tú primavera y yo otoño, pero ahí estamos, Woman, Mujer. 7 minutos para las 22 horas. Se viene, ya empezaron el cuarto bimestre. El viernes 4 de diciembre ha concluido las labores académicas. 2 semanas de gestión de los profesores, factores del fenómeno niño.

Guman, mujer, el clásico recuerdo de los 70, recordar esos temas casi 79, el 80, vivir esa historia musical entre tú y yo. Saludamos también para la gente de Malecondría, el sector de la Cuadra de la Barbería, en Alfonso Ugarte, las Samaritanas del Amor, la calle Chanchamayo, Miguel Abastida, San Vicente, la gente romántica, no me olvido de ese cine parco, siempre el único detalle ahí con su trabajo arduo desde las 4 o 5 de la tarde hasta las 6, 7 de la mañana del siguiente día para ofertarnos los ricos 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Cecilio, para ti, la señora Julita, a veces lo veo cansado, agotada, pero le animamos a ella siempre con la fuerza. 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También Robin, no sé qué será de el controvertido Fernando Eguavil, más sumido en el alcohol. Solamente yo le decía que eso te trae problemas económicos de salud. Esperemos que en algún día nunca es tarde para poder cambiar. Le motiva de repente su Paula Chao, de repente también Techi, sus amores preferidos de Fernando Eguavil. Vamos ahí entonces con la cita romántica a las 9 de la noche, 58 minutos, 21:58, de Luarias para ti, el doctor Gustavo Inostroza en la UGEL, toda esa gente disfrutando la programación romántica. Para ti, mi amor, sí, me haces bien, me haces completamente feliz y sé que soy mejor persona porque estoy contigo y por ello te doy las gracias, mi amor. Te amo hoy, mañana y siempre con los recuerdos de oro. Un clásico, un recuerdo. Mexicanas, los 80, casi los 90, hermosa canción Pandora, el popurrí, como justo merecido homenaje a Juan Gabriel, los recuerdos de oro, 105.9, la gente en la calle 2 de mayo, la calle Chanchamayo, pasaje Adolfo Arrece, calle Callao, la calle Piura, pasaje Tumbes, la gente allá en el país, también en España, en Italia, en todas partes, recuerdos inolvidables con el Cupido RJ, lo que el mundo necesita es amor.

Ya casi el corolario, el punto final, casi llegando a la culminación de esta programación romántica del miércoles ombligo de semana. Este tema musical que voy a poner a consideración fue grabado, primero recordar, el 28 de enero de 1985. Fue tan ágil cuando sale ya su producción el 7 de marzo. ¿Se recuerdan ustedes? Somos el Mundo, Somos el Mundo, una canción escrita por el desaparecido hombre de color, renegaba de su color para volverse blanquiñoso, Michael Jackson. Y Lionel Richie, fue en 1985, recordar denominado USA por África. Este era casi el tema musical humanitario para intentar acabar con la tremenda hambruna en Etiopía. El enorme éxito de la canción lo conllevó a ser coronada como el himno de eventos, sí, para unir el mundo. ¡Qué recuerdos! Reitero, repito, el tema musical denominado USA por África, o simplemente Somos el Mundo. Grandes artistas participaron, no solamente ahí, es el inicio, es 85, luego 86, 87, también en todos los artistas de América, también hicieron los suyos en España, con Julio Iglesias, Emmanuel, Lucía Méndez, también el Puma y otros artistas también para otros temas por Haití. Pero yo quiero ponerles esta consideración, este tema, reitero, fue grabado el 28 de enero de 1985, sí, estrenado el 7 de marzo. Sí, este es para el sello Columbia, Columbia Record. Los beneficios obtenidos por la canción Temazazo Musical fueron donados a una campaña humanitaria para intentar acabar con la tremenda hambruna en Etiopía. No solamente amasaron fortuna los cantantes, sino también fueron bastante solidarios con estas obras de caridad, de solidaridad para estos pueblos, en este caso con la hambruna que vivía, reitero, Etiopía. Recuerdos clásicos, un tema para recordar. Qué hermosa canción. Te encanta a mí también. Somos el Mundo. Salvemos al mundo, decían también Salvemos al Mundo. Grabaron ahí casi 50, 60 artistas, ¿ah? El 85, ¿cuántas décadas han pasado? Por no decir casi 40, 41 años después. Temazazo musical. Porque las terribles imágenes de la hambruna sufrida por parte del continente africano, principalmente en Etiopía, dieron, sí, a Harry Belafonte la idea de realizar una campaña de recaudación de fondos con fines humanitarios. Qué hermosa canción. Hay debilidades, pero voy a poner a consideración este tema musical.

10 de la noche, 13 minutos, Somos el Mundo. ¿Saben vos eso cuántos, cuando quiero recordarme ese tema musical? Ese tema musical, Somos el Mundo, se vendió más de 3 millones de copias. Y de dinero recaudado más de 80 millones de dólares. Y algunas palabras que salía por ahí para presentar el dinero recaudado fue la actriz Yona Jane Fonda. Ella es la encargada de la narración de ese disco de 45 que fue todo un suceso musical. ¿Y cuántos artistas participaron ahí? Todos los grandes de España, Europa, de todo el sector de Asia. Más de 50 artistas, entre ellos Lionel Richie, Stevie Wonder, Paul Simon, Kenny Rogers, James Ingram, aunque hay muchos han fallecido, Tina Turner, Billy Joel, Michael Jackson, Diana Ross, Johnny Watkins, Willie Nelson, Jai Harreau, Bruce Springsteen, Kenny Loggins, Steve Perry, Darley Hall, Wade Levy, Cindy Lauper, Kim Carnes, Bob Dylan, también Ray Charles. En el coro que participaron en esta canción, todo un suceso, 1985, sale en enero 18 y grabación y en marzo todo listo, todo un suceso por el hambre que vivía los países africanos, Etiopía. En el coro aparecía Dan Aykroyd, Harry Belafonte, Lindsey Buckingham, Wade Lewis, Johnny Colla, Sheila Enriquez, Bob Geldof, Jackie Jackson, la hermana también de Michael Jackson, Latoya Jackson también hermana de Michael, Marlon Jackson, Randy Jackson, Tito Jackson, Waylon Jennings, Betty Midler, John Oates, Jeffrey Osborne, también Cisner Pons, Simon Gay Robinson. Y la orquesta internacional, en la orquesta aparecía Green Philanskin en los teclados, Michael Bodiker, sintetizadores, programación, Paulinho de Costa en percusión, Lois Johnson, Johnson en el bajo, John Robinson en la batería. ¿Qué historia? Decíamos cuando queríamos relatar, fue un tema más que nada del clásico de la composición, sino era más humanitario, gracias a Lionel Richie, 1985, y al desaparecido Michael Jackson. La grabación de la canción 28 de enero de 1985, publicado el 7 de marzo. El enorme éxito de la canción la conllevó a ser coronada como el himno de eventos como Late Highs. Nos vamos, gracias, Dulces Sueños, Un Alegre Despertar, Somos el Mundo. Qué temazo musical para la historia. Mañana podemos estar en los cantantes también españoles que le cantaron para Haití, los pobres empobrecidos, parte de esta América, del centro, del norte, del sur. Mañana en la historia, lo que el mundo necesita es amor. Gracias por tu sintonía. 105.9, lo que el mundo necesita es amor.

0: 7 de la mañana, 34 minutos.
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0: 7:46, 7:46, amable radio audiencia, buenos días, listo con el trabajo informativo de este jueves, jueves 15, estamos al ombligo del décimo mes, jueves 15 de octubre 2026, amable radio audiencia, buenos días, en nombre de todo el equipo altamente profesional, credibilidad, poder de convocatoria de tu radio periódico Actualidades, cuando el pueblo participa, son 36 años contigo, somos el decano informativo radial, cero alcohol, cero corrupción, puedes engañar parte del tiempo a todo el pueblo, puedes engañar a parte del pueblo todo el tiempo, pero no puedes engañar a todo el pueblo todo el tiempo, amén, gloria a Dios, oh Padre bendito, en tu nombre, empezamos nuestra jornada a través del rotativo cuando el pueblo participa, si tomamos el desayuno espiritual de nuestro Padre Celestial, libro de Romanos en el capítulo 4 versículo 20, amén, gloria a Dios, el ejemplo de Abraham, y no dice, tampoco dudó por incredulidad de la promesa de Dios, sino que se fortaleció en fe, dando gloria a Dios. Amén. Libro de Romanos, el ejemplo de Abraham. Abraham en el capítulo 4, versículo 20, tampoco dudó por incredulidad de la promesa de Dios, sino que se fortaleció en fe, dando gloria a Dios. Amén. Gloria a Dios. Abraham tampoco dice, dudó por incredulidad de la promesa de Dios. En resumen, el futuro siempre se ve brillante por la ventana de las promesas de Dios. El futuro siempre se ve brillante por la ventana de las promesas de Dios. Amén. Gloria a Dios. Padre bendito, Señor, gracias por tu presencia. Gracias por este día de todos los días. Tu palabra, mensaje dice, sí, donde están dos, tres, en mi nombre siempre estaré. Amén, gloria a Dios. Oh, Señor, ahora entiendo que tus verdades, sí, entiendo tus verdades. Sé que soy pecador y estoy lejos de ti. Te pido perdón. Me arrepiento de todas mis ofensas y pecados. Te acepto como mi Señor y Salvador. A la honra del Padre, el Hijo, el Espíritu, gloria a Dios, gloria a Dios, gloria a Dios. Amén, bendecido, prosperado, sin victoria. Mañana informativa en los 105.9, 36 años contigo, cuando el pueblo participa. Servicentro, el tema motivador, papá, no me pegues. Antena Radio Internacional.
1: Papá, no me pegues. Tus golpes no solo hieren mi cuerpo, golpean mi corazón. Me hacen duro y rebelde, terco, torpe y agresivo. Tus golpes me hacen sentir miserable, pequeño e indigno de ti. Me llenan de amargura, bloquean mi capacidad de amar, crecen mis temores y nace en mí el odio. Papi, tus golpes me alejan de ti, me enseñan a mentir, cortan mi iniciativa, mi creatividad y mi alegría. No me golpees más, soy débil e indefenso ante tu fuerza. Tus golpes enlutan mi camino y sobre todo endurecen mi alma. La fuerza de tu razón es superior a la fuerza de tus golpes. Si crees que no te entiendo aún, te lo prometo, pronto lo haré. Más poderosos que tus golpes, más efectivos y grandiosos, son tu afecto, tus caricias, tus palabras y tus besos. Papito, tu grandeza no está en el poder de tu fuerza física. Eres mucho más cuando no necesitas de ella para guiarme. Solo abrázame y permítete seguir siendo mi héroe para toda la vida.
2: Cuenta minutos.

Hablemos claro, son las 7 de la mañana, 51 minutos, faltan 9 minutos para las 8 de la mañana. Siempre arrollador, credibilidad, poder de convocatoria. 105.9, se encienden todas las redes sociales en el comentario, en las informaciones. Ahora transmisión en vivo en el Facebook. Escriben Antena Noticias La Oroya, Antena Noticias guión La Oroya, en la web www.antenaoroya1.com, www.antenaoroya1.com. En el Play Store escriben Antena Radio 105.9 FM, Antena Radio 105.9 FM. El comentario en esta mañana: la Amazonía sigue sufriendo la ausencia del Estado. El índice, el ODS 2026, ubica a las regiones orientales como las últimas de la lista. Los indicadores son el instrumento que permite a quienes conducen el Estado saber cuánto han avanzado en sus objetivos de gobierno y qué variables deben priorizar con los recursos que tienen. En ese sentido, el Índice Regional de los Objetivos de Desarrollo Sostenible 2026, elaborado por la Universidad del Pacífico, traduce compromisos globales en variables concretas y medibles para las 26 jurisdicciones del país. Sin embargo, lo que revela es al mismo tiempo un diagnóstico severo. El país promedia 60.2 puntos sobre 100 y solo el 7% de sus jurisdicciones alcanzan el nivel esperado para el 2030. Dentro de todo ese universo, la región Loreto obtiene 11.7 puntos sobre 100 en el objetivo de educación de calidad, es decir, la región más extensa del territorio nacional recibe en el indicador una nota que en cualquier colegio significaría repetir el año. Lamentablemente es el resultado de la acumulación visible de años en que las políticas necesarias no llegaron a ejecutarse por la inestabilidad política y la corrupción. Asimismo, es necesario remarcar que ninguno de los tres objetivos en situación crítica, educación, infraestructura y empleo digno, se resuelven en un solo periodo de gobierno. Se requieren, además de la continuidad de equipos profesionales en base al orden de méritos, acumular decisiones que trasciendan una gestión, una visión de Estado. El Perú ha tenido en la última década más ministros de educación que reformas educativas completadas. Los seis territorios con peor desempeño, como Loreto, Ucayali, Madre de Dios, Huánuco, Amazonas y Puno, son también los más alejados del centro del poder, y es tan tangible como la brecha de casi 30 puntos en Moquegua, que encabeza el ranking con 71.7%, y Loreto, que lo cierra con 42.6%, habla por sí sola. Vale recordar que la Agenda 2030 vence en 4 años. Ante ello, lo que el índice entrega a los ciudadanos amazónicos es algo más que un diagnóstico. Les da evidencia para exigir a sus representantes en el Congreso y los gobiernos locales, regionales y nacionales trabajar por ello. En ese consiste ejercer una ciudadanía activa. El comentario en esta mañana: la Amazonía sigue sufriendo la ausencia del Estado. El índice ODS 2026 ubica a las regiones orientales como las últimas en la lista en el trabajo profesional, especialmente académico. Hemos dicho en Hablemos Claro.

3 de la mañana, 56 minutos. ¡Qué rápido se van las horas! ¡Buenos días, Perú! El día de hoy ya estamos a mitad del décimo mes. Oye, ¿ustedes se han dado cuenta de que estos días se están pasando pero rapidísimo? ¡Claro que sí! Se están pasando rapidísimo. Ahora llegamos noviembre, como que al día siguiente ya es Navidad. Oye, las cosas que se dan ahora, si bien es cierto, mucha gente prácticamente pues siempre ha dicho de que cuando llega ya lo que es el mes de octubre, pareciera de que solamente ya no tenemos 24 horas, pareciera 16 horas. ¿Por qué? Porque nos vamos a la cama al toque amanece, pero seguimos con sueño, ¿no? Y eso no se da prácticamente pues en los meses anteriores. Si uno evalúa, pareciera, ¿no? Pareciera de que de verdad prácticamente tenemos menos horas en los días porque se va más rápido. En este caso, pues, y hay que estar trabajando como Diosito manda siempre tras nuestros objetivos. Prácticamente pueden haber piedras, puede haber batallas, pero la guerra la vamos a ganar nosotros. Así es que, buenos días para continuar todo el trabajo que Rolando Jesús ha comenzado y nosotros llevarles la mejor información. La hora exacta a nivel nacional, la hora exacta 7 de la mañana ya con 58, 7 de la mañana con 58 minutos. Más informes para más peruanos, qué pena en verdad, nuestros hermanos prácticamente de las que el día de ayer, en este caso pues de este desalojo violento de la que se realizó en Huancayo, por culpa de estos, en este caso pues que dicen ser dueños de este terreno, no deberían de haber atacado de tal manera prácticamente a los trabajadores. Ellos nada tenían que ver, ellos estaban cumpliendo nada más su función. Pero sin embargo, vamos en el detalle, las informaciones que tenemos en Antena Radio, los 105.9, lo que deberían de haber hecho simplemente es en este caso abstenerse, ver de qué forma actúan, llamar a la policía, qué sé yo, pero no deberían de haber atentado contra la vida, el cuerpo, la salud de más de 10 trabajadores, prácticamente de las que se encuentran muy delicados. Otros van a ser llevados, en este caso, pues, al Hospital Almenara, entre otros, particularmente por la misma situación de su condición de salud. Y esto es inaudito, por favor, y todavía a la boca se llenan estos señores diciendo de que son dueños y prácticamente de que ellos tienen la razón, de que ellos tienen los documentos, prácticamente que son los propietarios. Puede ser, pero en este caso, pues, de nada sirve.

0: sería eso? Entonces, definitivamente tiene que haber sanción para estas personas. Pueden ser dueños, pueden ser invasores, todo lo que quieran, pero no deberían de haber actuado de tal manera, de una forma violenta, y todavía, en este caso, pues muy soberbios estos señores, y prácticamente no se puede permitir. Entonces, ahora ellos tienen que ir a la cárcel, ellos frescos. Ah, no, pero es mi propiedad y todo lo demás. Pero sin embargo, no había razón para que agredan de tal manera, echándole fuego con combustible, donde muchos de los señores prácticamente, pues, en este caso los trabajadores, estaban en este caso prendido el fuego en todo su cuerpo. Se han quemado parte de su cuerpo y eso es inaudito, por favor. Eso es tentativa de homicidio, es un delito. Y estos señores tienen que ir a la cárcel, así de simple. ¿Y cómo creen estos señores que han quedado prácticamente los familiares? ¿Cómo creen estos señores prácticamente cómo han quedado en este caso los señores que en sí han sido quemados? O sea, ellos sí reclaman que nosotros somos los dueños, pero ellos sí no dicen prácticamente en este caso, pues, cómo ha quedado los señores trabajadores, en este caso, pues, que están quemados. Eso sí no dicen, donde le han tirado piedras, donde han sido agredidos con piedras, aparte el fuego con combustible. Eso es inaudito, que nunca más se debe de ver, y a estos señores hay que mandarlos a la cárcel, porque eso es tentativa de homicidio con alevosía. Ahora no va a decir, no, mi combustible se cayó prendido para abajo, solito, no creo. Entonces, por favor, ahí tenemos que estar remarcando de que definitivamente estos señores tienen que irse a la cárcel. Así de simple. 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De lo que nos dan a conocer del personal municipal atacado con fuego el día de ayer durante este desalojo, fue derivado a E-Salud. Uno de los heridos fue internado en la unidad de Trauma Shock. También el alcalde Denis Cuba estuvo en este caso pendiente de que recibieran la mejor atención. Ahora, si bien es cierto, prácticamente pues no solamente es uno, son varios los quemados, tienen quemado el rostro, la mano. Vamos, ¿qué decían los colegas, por favor, en esta parte?
1: Mi hermano está llegando.
2: Está llegando. Si no llega, yo entro contigo con la
1: visibilidad. No, que se llame la visibilidad.
2: Está
1: a mi hermana, ahí lo tiene.
0: Sus manitas, cómo están quemadas, su rostro. De los trabajadores, qué pena, pero alcalde Denis Cuba a estas horas se está quedando Denis Cuba, porque ya debería de haber denunciado por tentativa de homicidio, porque definitivamente pues ahora cuando miramos el rostro de todas las personas heridas, en verdad da mucha pena. Otros están en shock, prácticamente es como que están en el limbo, no saben ni lo que pasó, pero están heridos. Esta situación definitivamente da mucha tristeza. ¿Qué decía Denis Cuba cuando estaba, pues, en este caso también indagando cómo están los trabajadores? Pobrecitos los trabajadores. ¿Y qué? Hay que pensar solamente en este caso, pues, entre comillas, en los dueños de la propiedad, pero no piensan cómo han dejado lo que es a los señores trabajadores.
3: ¿Qué pasó con?
1: ¿Qué le deja cirugía?
3: ¿La cirugía dice la señora?
4: No, que entre por acá.
3: Deme.
4: El siguiente
1: Mi hermano está llegando.
2: Está llegando.
0: Qué pena, en verdad, qué pena. La hora exacta a nivel nacional. Se me escarpela el corazón prácticamente viendo a los hermanos trabajadores. De lo que es de allá, de la municipalidad de Huancayo, obviamente, cuando está prendido su cuerpecito, está ya vendados, prácticamente ayer cuando ellos salían con la mano, en la mano el fuego que estaba inflándose en la piel y todo, Dios mío, esto ya ha sido con alevosía, por favor, inmediatamente captura para estos sujetos, quienes han en este caso provocado esa agresión, pueden ser dueños, pueden

0: pensado en ser invasores, eso no es el caso. El caso es que han atentado contra la vida, el cuerpo, la salud de estos trabajadores y eso merece la cárcel. La hora exacta a nivel nacional. Ellos sí piensan que cómo nos quieren quitar nuestra propiedad, nuestra inversión. Pero ellos no piensan cómo están ahora los trabajadores, sus familiares, ahora que no van a trabajar. ¿Acaso ellos les van a dar de comer a la familia de 11 trabajadores? Prácticamente, pues, eso está la pregunta. Pero que lo metan a la cárcel porque ya se han pasado de la raya a arrojarles combustible con fuego, quemándolos. Y sobre todo, no solamente era fuego y combustible, piedras en gran cantidad contra los señores quienes estaban ingresando para el desalojo. 8:06 a.m. La hora exacta a nivel nacional. Dios mío, la garganta que no me ayuda, ¿no? Pero sin embargo, nosotros seguimos con todos los detalles, las informaciones que tenemos para dar cuenta a nuestra población heroína y quién es la familia prácticamente de las que han atentado contra la vida, el cuerpo, la salud de estos trabajadores. Obviamente la familia Enríquez, que da también su versión sobre desalojo violento en Huancayo, pero el desalojo violento no lo tuvieron los trabajadores, sino la misma familia Enríquez. Así es que, así de simple, estos tienen que ir a la cárcel. La hora exacta a nivel nacional, 8:07 a.m, 8:07. Mientras tanto, más informes para más peruanos en Antena Radio, los 105.9. FM Estéreo, Antena Radio, está buenaza. Volvemos ahora a lo que es a nuestra provincia de Yauliloroya. Seguimos con todos los detalles, las informaciones en la doble en simultáneo. Antena Radio, como también los 105.9 FM Estéreo, Antena Radio, está buenaza. En pugna. Prácticamente, ¿quién ahora dirige Podemos Perú? ¿Qué está pasando? Por un lado, el señor Reinaldo Robles. Por el otro lado, César Raúl Domínguez Palacios. Pero ¿quién tiene prácticamente la aceptación? O en todo caso, ¿quién tiene lo que es la documentación? ¿Quiénes están cerca con los coordinadores? Esta situación también se pone color de hormiga. La hora exacta a nivel nacional. 8:08 a.m. ¡Vamos en el detalle! Ayer alcanzábamos esta información, prácticamente como qué vergüenza con Edson Crisóstomo Ortega. Prácticamente vamos en el detalle, las informaciones que tenemos en Antena Radio, los 105.9 FM Estéreo, Antena Radio, está buenaza. Ayer alcanzábamos el detalle periodístico en calidad de flash informativo. ¿Cuánto de dinero debe los señores del Mercado San Martín con la municipalidad prácticamente en Zapa, Yauliloroya?
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0: La hora exacta a nivel nacional, 8:09 a.m. 8:09, vamos en el detalle, las informaciones, ¿qué tal gestión? El mejor alcalde de la provincia, no frieguen pues, así no es. Dice que el mejor alcalde de la provincia, nunca hemos visto que trabajan así. Claro, tantas obras hecho en Crisóstomo Ortega para que se lleve el diezmo, para que estén sobrevaluadas y se lleven a su bolsillo. ¿O no es así, Edson Crisóstomo Ortega? Pero gracias a Dios ya falta poco para que se pueda ir de nuestra provincia de Yauliloroya. ¿Con qué cara mirará a sus hijos cuando miente? ¿Con qué cara mirará a su señora esposa cuando miente? Y muchos están decepcionados, pero sin embargo, vamos en el detalle.
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0: La hora exacta a nivel nacional, la hora exacta, 8:10 a.m. Vamos en el detalle periodístico, vamos en la información que tenemos para dar cuenta a nuestra población heroína. 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

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Vamos en el detalle. ¿Se recuerdan ustedes en el primer año? No, en el segundo, casi el segundo año de gestión de Edson Crisóstomo Ortega, la municipalidad provincial, el centro cívico, el mercado San Martín se quedaba sin luz, prácticamente porque la municipalidad no había pagado el consumo del servicio prácticamente que tenían, en este caso dentro de la municipalidad. No pagaban, pero sí servía la planta para que hagan, en este caso, cualquier cosa menos pagar los servicios. Y luego, oh sorpresa, se quedaron sin agua también. ¿Se recuerdan ustedes? En Zapayauli, La Oroya, cuando estaba el licenciado, me olvido el nombre, es un, en este caso también uno que vino de Tarma, prácticamente pues ordenaron estar cortando el líquido elemento, porque hasta entonces debían más de 10,000 soles de líquido elemento, vale decir del agua, más de 10,000 soles debía la municipalidad provincial de Yauli, La Oroya, el líquido elemento. Entonces cuando le cortaron el agua, prácticamente notificaron que la municipalidad provincial no estaba cumpliendo en pagar el servicio de líquido elemento. ¿Se recuerdan ustedes? Nunca se había visto que una municipalidad, teniendo por las puras gerentes que prácticamente solo cumplían la orden de Edson Crisóstomo y nunca a final de cuentas tomaron en cuenta lo que es el pago del servicio. Ahora dentro de ello, ¿se recuerdan ustedes? Prácticamente salió las informaciones que teníamos en nuestra mesa de trabajo. Todos lo sabíamos, porque particularmente nadie quería decir en aquel entonces cuánto de dinero estaban debiendo a Inzapa, Yauli, La Oroya. Y particularmente se quedaron sin agua en aquel entonces la municipalidad, el centro cívico, como también lo que es el mercado San Martín. Ahora vamos en el detalle, la historia se repite, vamos en la información. Yo no sé a quién creer, yo no sé a quién creer. Prácticamente después de 2 años, en este caso ya en recta de salida, de Edson Crisóstomo Ortega, ¿cuánto de dinero están debiendo a la, en este caso, la municipalidad con el mercado San Martín y el centro cívico de líquido elemento a Inzapa, Yauli, La Oroya? Vamos en el detalle, las informaciones que tenemos para dar cuenta a nuestra población. Ahora, después, en este caso, que debieran tanto dinero en aquel entonces, hace 2 años atrás, prácticamente decían, en este caso, pues, que debían más de 10,000 soles. La pregunta del millón, ¿pagaron o no? Porque prácticamente ahora nuevamente se repite la historia, digo, porque siguen debiendo. ¿Qué pasó con la municipalidad provincial? ¿Qué pasó con los señores del mercado San Martín? ¿Qué pasó con el centro cívico? Tienen una deuda muy grande ante Inzapa, Yauli, La Oroya. Los señores del mercado San Martín, de lo que nos informan, prácticamente ellos tenían, en este caso, pues, interés para que puedan estar pagando del agua. Pero, sin embargo, luego la municipalidad provincial no sabía cómo cobrar lo que era, pues, el servicio del agua. Porque bien sabemos que ahí tenemos servicio higiénico. Tienen comedores, restaurantes que tienen dentro del mercado San Martín, juguería y otros. Y ahora, ¿cómo iban a pagar lo que es el servicio de agua? Pero esa es la irresponsabilidad, ya no de nuestros hermanos del mercado San Martín, porque lo que me comunicaban el día de ayer, obviamente nunca voy a decir mi fuente de información, pero me decían, señor Elvira, nosotros queríamos pagar, pero sin embargo la municipalidad nunca nos decía cuánto vamos a pagar. Pero no solamente es la deuda del mercado San Martín, no, no, no, la municipalidad

0: Nuevamente arrastrando la deuda. ¿Cuántos años prácticamente no están al día con Enzapa y Yauli La Oroya? Los señores de la municipalidad administran el agua también de los servicios higiénicos que se tiene allá en el centro cívico, pero lamentablemente, claro, donde están los jueces, particularmente, al parecer no les ha interesado lo que son los servicios. ¿Qué tal gestión? ¿Qué tal mejor alcalde? ¿Qué tal Pinocho? Por juntarse con Pinochos, prácticamente miren cómo está la situación. Ojalá no más que cuando llegue, en este caso don Ángel Ailas, como nuevo burgomaestre, las cosas ponga en su lugar y no repita la misma historia. Aunque muchos dicen, ya están llegando, su personal está amenazando ya en que van a haber cambios y sobre todo van a salir los que no son necesarios. Oye, las cosas que se dan, ¿de quién se trata? Pero bueno, sin embargo, retomando de lo que es Edson Crisóstomo Ortega, esta es la mejor gestión, esta es la mejor administración, usted es el mejor alcalde, eso hay que preguntarlo en hoja de coca, porque las evidencias dicen lo contrario. Ahora, ¿qué pasó? Vamos en el detalle, las informaciones que tenemos minuto a minuto en Antena Radio los 105.9 FM Estéreo, la historia se repite, porque lamentablemente, en este caso, pues, de lo que sabemos, sí, la municipalidad sigue debiendo de líquido elemento. Sí, sigue debiendo de líquido elemento, lo que es, pues, sigue debiendo del agua a Enzapa, Yauli La Oroya. Vamos en el detalle, las informaciones que tenemos en Antena Radio, los 105.9 FM Estéreo, Antena Radio, está buenaza. Vamos del detalle, las informaciones para dar cuenta a nuestra población oroína. ¿Qué dijo? Nuevamente, a ver, vamos en el detalle, ¿cuánto debe? Anita, inciso, la gerente de Enzapa, Yauli La Oroya, dice que deben menos de 60,000, no es 60,000, no es 50,000, dice que deben menos, pero sin embargo, en el detalle periodístico, sí arrastran deudas la municipalidad provincial de Yauli La Oroya. En todo caso, ¿quiénes son los que se perjudican? Ahora dice que van a estar pagando, también se van a repartir las deudas entre el Mercado San Martín y la municipalidad. Pero sin embargo, ¿cuánto van a hacer pagar a los señores del Mercado San Martín? Cuidado, porque no vaya a ser extralimitado y sobre todo la municipalidad cumpla con pagar solamente algunos sencillos. Cuidado, vamos en el detalle. Toda la información es corroborada porque nosotros alcanzamos los detalles periodísticos con conocimiento de causa, no solamente porque nos dio la gana de hablar. Así es que corrobora nuestra información la economista Anamel Benciso Flores, que dice, ¡bravo, señor alcalde! La mejor gestión, pero para ser el peor de entre todos los alcaldes. Vamos en el detalle, solamente con esta gestión se ha visto la demora, el no pago de luz, de agua. ¿Qué es eso, señor alcalde? ¿Qué tales gerentes que necesitan premio? Pero vamos a escuchar qué decía Anamel Benciso Flores para la doble en simultáneo.
1: Qué versito.
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4: ¿Y en qué nos puede precisar? Ha llegado algunas informaciones al estudio de Antena Radio, una tremenda deuda que tiene el Mercado Central con Enzapa.
5: Bueno, sí, para ser un poco exactos, es una deuda un código que maneja pues la municipalidad provincial de Yauri.
4: O sea, los del mercado no deben, debe el alcalde y los regidores.
5: Indirectamente, sí es una deuda que los mismos usuarios han generado, pero también pues hay conexiones del servicio higiénico de la municipalidad provincial. Entonces hemos estado en una última reunión en la cual está participado el alcalde, las vecinas, los usuarios de ese mercado y bueno, nosotros representantes del SAPA. Se ha quedado en buenos términos. Hay un trámite que ellos se ha acordado que ellos van a iniciar, van a presentar un documento acá en SAPA para nosotros con ello pedir la autorización a la municipalidad y poder independizar pues a lo que ellos quieren, ¿no? Tener cada uno independientemente su medidor.
4: Sí, yo creo que por ahí está bien, pero ¿cuántos años ha pasado? Esta gestión tenía que haberlos independizado para evitar problemas. Yo sé que el monto supera más de 15-20 mil soles.
5: Bueno, estamos hablando de algo menos, pero es cierto, ha habido un poco de descuido de tanto la municipalidad, también los mismos usuarios, y te podría decir también de algo de INSAPA también, ¿no? Entonces, por ellos nos hemos reunido para tratar de darle solución a este problema y estamos pendientes a que se dé el primer paso que está pues en cancha de los mismos usuarios.
4: Bien, ahora, esa cantidad internamente cuando también decimos 15-20 mil soles, no dudo que sea oscilen ahí. ¿Quién va a pagar? Ahora viene, ¿quién? O sea, si son de repente los usuarios, hablamos de 12-15, o sea, cada uno va a pagar 1000 soles, o el municipio va a asumir, porque el municipio sí estaba usufructuando, el municipio con los servicios higiénicos, todo el dinero para ellos, nada para INSAPA.
5: Así es, por eso que se ha determinado, haciendo una proyección más o menos, que la municipalidad va a pagar un 75%, el 25% los usuarios, que lo iban pues a entre ellos sacar un cálculo para que puedan abonar ese resto, ¿no? Y la diferencia, la municipalidad se ha comprometido en el pago.
4: ¿El monto total cuánto adeuda?
5: Estamos hablando más o menos de 12.000, 11.500 aproximadamente.
4: Casi estamos hablando de 1, 2, 3 años que deuda.
5: Así es, sí, la deuda viene de julio de 2023.
4: No me he podido confundir, pero tanta benevolencia al vecino de la Oroya Nueva, Oroya Antigua, los usuarios, no pagamos un mes, 2 meses ya te están cortando, y eso que puede ser un pago simbólico de 40, 80 soles.
5: Sí, bueno, hay compromisos, la municipalidad viene pagando, pero hay deudas que, como el mercado San Martín, que todavía no se ha abonado, ¿no? En cambio, los otros códigos se ha venido pagando, y motivo por el cual tampoco no se puede cortar el servicio, ¿no? Pero en el caso del mercado San Martín se tiene que dar esta solución.
4: Y el plazo respectivo, ya son casi las 6 de la tarde del día miércoles 14 de octubre de 2026. ¿Se va la gestión? ¿Se va a efectivizar este año o van a haber otras formas de pago o prorratear o algo?
5: Bueno, esperamos, hay un compromiso de la municipalidad de que va a hacer el cancelo de la deuda. Debería ser lo correcto y justo que se pague pues esta gestión antes de irse, ¿no? Que debe pagar la deuda que está teniendo con el SAPA.
4: ¿Cuándo ha sido la última reunión que han tenido con los trabajadores del Mercado Central y el municipio representado por el alcalde?
5: Estamos hablando de la semana anterior aproximadamente.
4: Estamos hablando entre el día 5 o 6 de octubre.
5: Así es, sí.
4: Entonces no se sabe cuándo van a volverse a reunir y cuándo van a efectivizar.
5: Bueno, ya se ha quedado un acuerdo, estamos esperando los documentos de los usuarios del Mercado San Martín.
4: ¿Ellos también están predispuestos a pagar uno y luego esos 25 o 30% que ha de dividirse entre todos ellos, que indudablemente será pues el quien consume más, los que tienen restaurantes y otros?
5: Sí, ese es el acuerdo que se ha tenido y ellos han aceptado ese acuerdo.
4: ¿Pero no se sabe cuándo van a efectivizar?
5: Estamos a la espera de ello, ¿no? Bueno, en estos días debería ser.
4: Mientras tanto, se le va brindando todo el servicio del agua que necesitan el vecindario.
5: Sí, todavía estamos en salir, pero los cortes ya vienen. A partir de mañana pasado ya vienen los cortes del área comercial.
4: Vienen los cortes. ¿Va a llegar al mercado central o van a tener otras modalidades, otras oportunidades para este sector?
5: Entiendo que el área comercial está viendo ya, determinando a quiénes van a hacer el corte. Posiblemente también sea el mercado.
4: Bien, el municipio esperamos que también se ponga buen derecho.
5: Claro, exactamente, sí. Voy a tratar de comunicarme con la municipalidad ahora, ¿no?
4: Bien, abriríamos las esperanzas por el bien del usuario, el vecino, también el municipio. Yo creo que tiene que efectivizarse con ejemplo, porque no es dable que los demás tengamos que pagar 1 o 2 meses. A ellos se les da todas las oportunidades al municipio, a las gerencias y otros.
5: Ah, bueno, sí, sí es. Bueno, esperamos que se cumplan los acuerdos. La municipalidad también tiene que cumplir su compromiso de pago antes de que acabe este año, para que pues la otra gestión también pueda entrar pues, de cero, ¿no? Eso es lo correcto sería.
4: Excelente, un saludo, un abrazo, bendiciones en nombre de Antena Radio Internacional.
5: Muchas gracias, Rolando Jesús. Un abrazo para todos nuestros vecinos de La Oroya Antigua.
0: Perú. La hora exacta a nivel nacional. La hora exacta, 8 de la mañana con 25 minutos. En calidad de flash informativo, ha corroborado Anamel Benciso Flores. Prácticamente que sí, la municipalidad debe de lo que es de Ainzapa, Yauli, La Oroya, pero no solamente perjudica a Ainzapa, perjudica lo que es al Mercado San Martín, al Centro Cívico. Si bien es cierto, el día de ayer era el último día para poder pagar el recibo de agua a los que adeudan 2 meses. Ahora la pregunta del millón, han cortado el agua a lo que es a la municipalidad, que pertenece también con el Mercado San Martín. Esa es la interrogante. No me alegro que tengan que pasar estas circunstancias, sino lo que me sorprende es que cómo prácticamente teniendo arrastrando tanto dinero en deuda, prácticamente no se hayan puesto al día la municipalidad provincial, en vez que sobrevalúen que son unos capos sobrevaluando algunas obras, o como también capos en cobrar diezmo, aunque sea con eso hubieran pagado para quedar tranquilo y decir qué bueno, ese es el alcalde, pero no que esté arrastrando deudas. ¿Se recuerdan ustedes? Yo les decía de hace 2 años atrás, en todo caso del primer, segundo año de gestión, el 2023, cuando prácticamente pues desde ahí estaban debiendo lo que es Ainzapa, Yauli, La Oroya. Me recuerdo bastante que la señora Diana Mallorca en aquel entonces estaba como responsable del área prácticamente comercial. Estaba responsable del área comercial en Ainzapa, Yauli, La Oroya. Y luego prácticamente ellos mandaron a cortar el agua a la municipalidad porque no pagaban. Sin embargo, luego tuvo, en este caso le hicieron una persecución a la señora Diana Mallorca, pero sin embargo tuvo el valor. Ahora, naca la pirinaca, ¿qué pasa con el área comercial? Para lo que es pues para otros angostos, para la municipalidad amplio. La municipalidad es la que tiene que ponerse al día, tiene que pagar lo que debe, prácticamente pues lo que es Ainzapa, Yauli, La Oroya. Esto no puede ser. Y ahora, ¿qué dice? Atención a nuestros vecinos del Mercado San Martín, o sea, del Mercado Central, como lo llamamos, la que está ahí al medio entre la municipalidad y la SUNAL. Prácticamente dice que ellos van a pagar el 25%, vale decir, si es que en verdad deben 12.000 soles la municipalidad provincial, el 25%, prácticamente, a ver si en este caso, ¿cuánto sería? 3.000 nuevos soles tienen que pagar los señores del sector del Mercado San Martín. Dice porque en este caso ya se han puesto de acuerdo y que un porcentaje estaría pagando el Mercado San Martín. Vale decir, dice un 25%. El 25% de 12 prácticamente sería 3.000 soles. En todo caso, ahora van a pagar. ¿Van a pagar? ¿Cuándo van a pagar? Esa es la pregunta que todos se hacen. Sin embargo, vamos a estar al pendiente prácticamente de toda la situación. Ahora, si es que verdaderamente son los 12.000 soles nada más que se debe, porque desde que ingresó Edson Crisóstomo Ortega han tenido deficiencias. En todo caso, ¿pagaron desde ahí o no los vecinos? Porque si no, imagínense si es que prácticamente se debiera mucho más tendrían que pagar los vecinos del Mercado San Martín. Sin embargo, eso es lo que dice Anamel Benciso Flores. Sí, es cierto, esa deuda se está arrastrando desde el año 2023. Es cierto, pues, nosotros las informaciones que tenemos minuto a minuto en Antena Radio, los 105.9 FM Estéreo. Antena Radio está buenaza. Las informaciones con veracidad, las informaciones prácticamente que alcanzamos porque tenemos el proceso de investigación y más aún, su gente de confianza es mi gente de confianza, ratificado en calidad de flash informativo lo que alcanzábamos el día de ayer. En la municipalidad debe gran cantidad de dinero a Inzapa Yauli Loroya. ¿Cumplirá en pagar o no? Porque lo ideal sería para que se largue el alcalde y esta gestión prácticamente tuvieran que dejar en cero las deudas que tienen ante Inzapa Yauli Loroya. 8:31 8:31
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Santa a nivel nacional. 8:32 a.m. Oye, por cada lugar que me voy, prácticamente me dice y me empiezan a cantar que se vaya. Oye, no, ni qué decir. Ya vamos a hacer el corito el 31 de diciembre. La hora exacta a nivel nacional. 8:32 a.m. Sí que se largue, no importa ahorita. Pero el problema es que no deje fregado como lo que está dejando. Pues miren hasta dónde ya hemos llegado dentro de este sector de Loroya, languideciendo, obra mal hecha, sobrevaluación. Miren, la Plaza Libertad más lo ha malogrado en vez de mejorar. Son 2,300,000 prácticamente para ese trabajo. Ha reducido el ingreso del canal Cuchimachay. Ha cambiado un adoquín por otro adoquín para que haya rajaduras, para que lo malogre, para que haga, entre comillas, su canchita de vóley. Prácticamente ese trabajo ni 900,000, pero 2,300,000. Imagínense a dónde habrá ido a parar ese dinero. 8:33 a.m. Por eso la canción para eso, Crisóstomo Ortega. Con este fondito, vamos. 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

Eso es lo que dice la gente, ¿eh? Eso es lo que dice la gente. ¡Vamos! ¡Atención! ¡Que se vaya y que no vuelva nunca más! ¡Atención! Y esa es la canción para nuestro alcalde, dice el mejor. ¡Vamos! ¡Atención! Y ni qué decir con la camada de regidores que ha tenido y que aún lo sigue teniendo. ¡Atención! ¡Clínica Pacífico! ¡Besi, besi! Hay que tener mucho cuidado con la salud. La salud es primordial. De nada sirve que tengas casas, carros, bienes, cuando la salud está por los suelos. 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

Nacional. La hora exacta, 8:41 a.m. 8:41. Mientras tanto, seguimos con más detalles, más informes para más peruanos. 8:41. ¿Qué acciones inmediatas estará tomando la dirección de la UGEL, el Ministerio de Educación, con aquellos directores que tapan todas las situaciones negativas que tienen dentro de su casa educativa y lamentablemente llegan a consecuencias? Lo que pasó días atrás, un niño que recibía bullying, prácticamente luego le seguían haciendo bullying, sacó un cúter prácticamente y luego le cortó la cara. Es cierto, ha sido superficial, pero sin embargo actuó prácticamente con la ira, la cólera, porque nadie en este caso pues le hacía justicia. Vamos en el detalle, las informaciones que tenemos en Antena Radio están...

0: La hora exacta a nivel nacional. La hora exacta a nivel nacional. 8:43 de lo que dábamos a conocer esta información. Muchos no quieren decirlo porque lamentablemente muchos padres de familia a veces dicen: yo opto por llevar a mis hijos al mejor colegio, y se van corriendo a Santa Rosa de Saco, sobre todo a los rojitos. Sin embargo, lamentablemente miren de lo que ha podido pasar. Aquí tiene bastante responsabilidad, en este caso el director. Sin embargo, ¿qué acciones inmediatas están tomando para corregir toda esta situación correspondiente del bullying? No hay nada. Sin embargo, ya en este caso, de acuerdo a las informaciones que nos están actualizando, estarían tomando medidas. ¿Pero contra quién? Seguramente contra el niño agresor, pero no están tomando medidas. Prácticamente en este caso contra el niño o los niños que lamentablemente estaban cometiendo lo que concierne bastante bullying dentro de ese salón, prácticamente donde se ha estado suscitando lo que es este tema. En cuanto se refiere, pues, la situación, gracias colegas, la situación de lo que es el bullying. Vamos en el detalle periodístico que tenemos en Antena Radio, los 105.9 FM Estéreo, Antena Radio está buenaza. ¿Cuándo van a corregir? Es una alerta que hace tiempo hemos alcanzado, pero que lamentablemente nunca han tomado en cuenta los propios directores de cada casa educativa. Esto es una tristeza. De acuerdo a la información que tenemos en Antena Radio, los 105.9 FM Estéreo, Antena Radio está buenaza. Vamos dentro del detalle periodístico que tenemos para dar cuenta a nuestra población heroína. Es cierto, el joven, prácticamente en este caso, pues niños de 12, 13 añitos que están en el primer año de educación secundaria, es el que sacó el cúter porque ya estaba cansado prácticamente que recibiera mucho bullying. Sin embargo, la situación se pone todavía color de hormiga porque nadie le tomó en cuenta. Vamos, en este caso, gracias, porque nadie quiso corregir esta situación. Eso es lo más triste, nadie corrigió a tiempo, nadie le tomaba en cuenta. Pero ahora sí, para que puedan cuestionarle de por qué motivo utilizó el cúter, prácticamente ahí sí. Pero sin embargo, esperamos de que tenga que darse una investigación prácticamente muy adecuada, muy exhaustiva, para evitar prácticamente que se siga dando lo que es este tema de bullying. Lamentablemente, de acuerdo al detalle periodístico, gracias. En este caso, pues, sí, muy interesante la información que nos están actualizando. Gracias, colegas. Luego damos esa noticia, por favor. Muchísimas gracias con toda lo que es, pues, el informe, detalle periodístico que tenemos en Antena Radio, los 105.9 FM Estéreo. Antena Radio está buenaza. Vamos en el detalle, las informaciones que tenemos minuto a minuto en la doble, en simultáneo, Antena Radio, los 105.9 FM Estéreo, Antena Radio está buenaza. De todas maneras, vamos a estar al pendiente. ¿Qué va a pasar? ¿Habrá o no sanción contra lo que es el director de esa casa educativa donde se ha permitido prácticamente que suceda el bullying y que nadie a final de cuentas ha tratado de corregir la situación? La hora exacta a nivel nacional. Pero sin embargo, Rolando Jesús conversó con Katia Yayico Martínez. ¿Cómo estamos en el trabajo, particularmente de las visitas a las instituciones educativas? Es cierto, estamos trabajando, estamos de alguna forma prácticamente, pues, llevando a cabo las visitas a las instituciones educativas, pero sin embargo no es todo, porque de casa nace lo que concierne el comportamiento de los niños. Si son niños violentos, es porque en casa sufren violencia. Si son niños agresivos, es que en casa lo están agrediendo. Y si son prácticamente, en este caso, niños que están en situaciones, sí, particularmente, vamos en el detalle, si los niños prácticamente actúan de una forma matonesca, es porque seguramente sus padres están en esa condición. Sin embargo, vamos en el detalle, las informaciones que tenemos minuto a minuto en Antena Radio Está Buenaza, que dice la licenciada Katia Yayico Martínez acerca de lo que es el tema del bullying, acerca de lo que es, gracias colegas, el tema particularmente violencia, acoso sexual y otros. Días atrás nomás también teníamos lo que es el tema particularmente en cuanto se refiere la situación, gracias colegas, la situación particularmente en cuanto se refiere pues de agresión de parte de jovencitos, compañeritos a una niña, y eso no puede ser. Vamos en el detalle, nunca más tiene que haber bullying, pero los directores no sean permisibles con el hecho que pasó aquí dentro de lo que es del distrito de Santa Rosa de Saco. Prácticamente dicen el mejor colegio, muchos padres confunden llevando, trasladando a sus niños a estos colegios cuando verdaderamente no están brindando la garantía. Ellos trabajan con los que saben nomás, con los que pueden pagar nomás, pero no están trabajando verdaderamente con todos. La hora exacta a nivel nacional, la hora exacta en la doble en simultáneo, 8 de la mañana con 50. Mientras tanto, seguimos con más detalles, más informes para Más Peruanos.
1: 8 de la mañana.

0: exacta a nivel nacional. Vamos en el detalle, ¿qué sanción habrá para este director? Vamos a ir a la UGEL. Pero sin embargo, vamos en el detalle, ¿qué dijo la licenciada Katia Yayico Martínez para dar cuenta a nuestra población heroína?
1: La licenciada Katia Yayico. Licenciada, muy buenas tardes, Antena Radio.
2: Hola, muy buenas tardes. Saludar por este medio a toda la población de Yauli y La Oroya.
1: Bien, ¿cómo ustedes evalúan? Recién se han dado cuenta que se ha empoderado mucho la indisciplina. Los alumnos ponen la mano a los padres, a los profesores. Uno ya no puede hacer nada como docente. Por más que le llama la atención, si le cortas el cabello y le tocas la orejita, eres propenso a que te pueden denunciar. Ya son 4 o 5 días que ha salido unas directivas en consulta para el Perú. Hay tiempo para levantar o observar hasta casi 14, 15 de noviembre, licenciada.
2: Bueno, en primer lugar, mi opinión lo voy a hacer como a título personal. Yo creo que las medidas que han dictado, medidas correctivas que se ha dictado para mejorar el comportamiento de los alumnos, para mí es loable, ¿no? O sea, esto ya debió haberse hecho hace mucho tiempo, porque mucho se le ha empoderado a los alumnos, a los adolescentes, y bueno, pues el resultado que tenemos no es lo que se ha pensado, no, más por el contrario, hay demasiado libertinaje, falta de respeto, falta de autoridad en la casa y como consecuencia en las aulas. Lo que no se corrige en la casa, las instituciones como son los colegios tienen que corregir, como era antes de pronto, ¿no? Pero ahora se está volviendo a retomar esto y eso es muy bueno. Ojalá que la mayoría de la población pueda apoyar a esto, porque estamos ante una crisis de valores que se ha generado precisamente en los hogares, a raíz de los padres que no cumplen con sus habilidades parentales o que no ejercen su autoridad como tal, ¿no?
1: Sí, a veces los padres tienen que darse cuenta. En su época de los padres, la etapa de hierro, de llamada de atención, del castigo, ¿qué formación han tenido? Pero ahora vemos la etapa de cristal. Los padres han sufrido, pero ahora también muchas veces lo han empoderado al hijo. No le puedes llamar atención con sus pirges, las cejas rizadas, los labios, la cara, pelucones, aretes, todo eso ha desnaturalizado ser estudiante hoy en día en el Perú.
2: Así es, van con el cabello pintado, o lo que es peor, llevan armas blancas o armas de juguete a las instituciones públicas, están haciendo entrar bebidas alcohólicas, y lo peor es que el docente no puede corregir esas actitudes, están atados de pies y manos, no pueden revisar las mochilas, no pueden quitar estos instrumentos que llevan, o el mismo celular, ¿no?, que lo utilizan no con fines didácticos, que debería hacerlo así, ¿no?, sino con otros fines, de pronto para denigrar, insultar a otro compañero, como se está viendo, ¿no? Usted puede ingresar a la página de TikTok, hay una página de Confiésate Oroya, donde se habla de todos los estudiantes de diferentes grados y secciones, utilizando esto, ¿no?, el tema de esconderse detrás de un nombre anónimo o un nombre materialista en hechos que, como distrito de Chacapalpa, La Oroya, y es de promoción, y las fiestas de los aniversarios de los colegios, ¿no?, que tampoco, desde mi punto de vista, debe darse, ¿no?, porque hay demasiado libertinaje. Y bueno, pues sobre todo hacer un llamado a los papás, ¿no? Es en la casa donde se cultivan los valores, es en la casa donde se va a corregir todos estos problemas sociales que hoy por hoy afectan a nuestra sociedad. Son los papás que no han tomado el control para tener como resultado estos embarazos no deseados, tema de pandillaje, el tema de deserción, el tema de alcoholismo y todo eso. Eso es netamente en casa, no hay otro responsable.
1: Hasta el 2011, 2012 habían suspensiones, separaciones del colegio, expulsiones, habían resultados muy buenos, pero claro, no se puede expulsar por expulsar, sino también tiene que haber un tratamiento psicológico, servicio social, una psicóloga, los operadores de justicia. Pero después de ese 2011, 2012 a la fecha, todos

0: Ha perdido, ya los alumnos saben que no le suspenden, te insultan, no le puedes llamar atención, no puedes buscar sus mochilas, estás atentando, entre comillas, su privacidad. Esas cosas tienen que desaparecer. Qué mejor, ahora veremos lo que ocurre. Vamos a ver los padres que tengan que ponerse fuertes, firmes, apoyar esta normativa que ya está en consulta. Salió esta resolución ministerial hace 3 días, la resolución 652.
1: Sí, aunque estaba viendo algunos comentarios y reacciones en las redes sociales y también de algunos padres, de que algunos están a favor y otros están en contra, ¿no? Algunos decían que estamos volviendo a la era prehistórica, de que todo lo que está haciendo, lo que es el y esto de educar con igualdad, esto se me fue de la memoria, igualdad de género, ¿no? Entonces yo sí estoy a favor de estas reformas, porque no hay forma de educar a nuestros hijos. Yo tengo 2 hijas y he tenido que poner la autoridad cuando he tenido que poner la autoridad, ¿no? Es mi esfuerzo, es mi dedicación, es mi trabajo como papá, como madre, como padre, ¿no? Y al final el triunfo de los hijos se ve, pues, también es el triunfo de los padres, ¿no? Y cuando un hijo fracasa, es el fracaso de los padres. Entonces, no es fácil educar a los hijos, obviamente, pero hay que hacerlo por el bien de nosotros, ¿no? Es nuestra carta de presentación como padres de familia a nuestros hijos. Y ahora, con todo esto que está pasando, esperemos, pues, que los papás apoyen a que esto prospere y que formemos finalmente buenos ciudadanos, buenos hijos, que cumplan las reglas en la escuela, en el colegio, cumplan las reglas en la casa y posterior en la sociedad. Porque si hay violencia en la casa, como resultado también va a haber violencia en la escuela. Eso es de ley, ¿no? Entonces, si un poco más nos ponemos la mano al pecho como seres humanos, como padres de familia, ¿qué estamos educando, qué estamos haciendo? Y si no estamos bien, hay que levantar la mano y hay que pedir apoyo. Hay que pedir apoyo. Acá tenemos instituciones que van a ver el tema de salud mental, el tema social, el tema incluso emocional, para que puedan ayudar a conducir una familia, a conducir un hogar, a ser buenos padres, a mejorar ser papás. O sea, nada es imposible. Todo es posible cuando hay voluntad de por medio y de querer mejorar como seres humanos.
0: Qué bien. Cuando los padres, de repente, serán mínimos los que se oponen. Ahora sí preguntaríamos a ese padre cómo vive en su familia. Y es tan fácil de culpar al profesor. Todo está aprendido del colegio. No, han aprendido de la casa o de la calle. Porque el colegio no te va a verlo, acércate a ver los valores de la puntualidad, de respeto, la forma de vestirte. El colegio es matemática, comunicación, CTA, otros de curso de instrucción, de elevar el rendimiento académico.
1: Sí, concuerdo con usted. La educación viene, los valores vienen de casa. Al colegio solo van a recibir conocimientos, más no otra cosa. Quizás a reforzar algunos valores, pero incluso ese reforzamiento se les quitó, ¿no? A los docentes. ¿Quién eres tú para que hagas esto? Mi hijo puede hacer esto. Si tocas a mi hijo o dices algo a mi hijo, te voy a denunciar. Entonces se le ha restado la autoridad al maestro, más aún teniendo en cuenta que es el segundo espacio donde nuestros hijos pasan mayor tiempo, el colegio, la escuela. Entonces, los papás tienen que, si ahora están pegando un grito al cielo por estas normas, entonces lo que tendrían que hacer quizás es ponerse bien los pantalones, ¿no? Armarse bien de esa autoridad paternal, de esa autoridad de padres, y corregir esas conductas inadecuadas en sus hijos, ¿no? Mucho tiempo ha estado en libre albedrío nuestros hijos, en modo digamos, de mucha bondad, de mucho amor, pero no está dando resultados, ¿no? Entonces, es bueno que la autoridad venga acompañada de lo que es la disciplina y rigor también, ¿no? Para que nuestros hijos vayan por buen camino.
0: Qué bien, entendiendo toda esta materia, entonces, personalmente, ¿usted está de acuerdo? Sí, yo, dentro de las encuestas que hemos tenido, de cada 10 padres, casi 8 o 9 están de acuerdo, porque se ha perdido toda la disciplina. ¿Cómo se encuentra el aspecto del Perú violento, atracos, sicarios? Ellos no han empezado, no son sicarios, atracos, timadores, secuestradores de ayer para hoy. Eso se han formado desde los 7, 8, 9, 10 años. Empezaban a robar 10 céntimos, 20 céntimos, un sol, 2 soles.

0: del Ministerio de Educación y nosotros tenemos que acatar, pues, ¿no?, las órdenes que emanan de este ente superior, ¿no?, y ir a la par con las instituciones educativas que hasta la fecha son nuestros aliados estratégicos. Trabajamos en alianza institucional con ellos y, bueno, nosotros también es dar el soporte emocional a los alumnos, a los padres y a todas las instituciones que nos solicitan.
1: Licenciada, un saludo, un abrazo. Siempre atento con la prensa de Antena Radio Internacional.
0: Gracias. Un saludo también para toda la provincia de Yauli y Lauro. Y recordar que los casos de violencia pueden hacerle llegar las denuncias anónimas a la línea 100 o solicitar la orientación también legal o psicológica para que puedan activar los servicios del Centro de Emergencia Mujer.
2: La hora exacta a nivel nacional, 9:02 a.m. 9:02. Este tema de lo que es de violencia, bullying y otros, si a tiempo no corregimos dentro de casa, para nosotros, nuestros hijos son nuestros tesoros, obviamente que sí. Pero no podemos endiosarlos. No, mi hijo, mi hija, no hace nada, es santito, le han provocado, le han dicho. No. Más todo lo contrario, lo que debemos de hacer como padres de familia es obvio, pues, conversar con ellos, hablar con ellos. Yo no digo castíguenles, no. Primero conversar, orientar y que vean sobre todo cómo eres tú para que ellos sean también, en este caso, la imagen del hogar. Porque si bien es cierto, de nada serviría yo, papá, malo, agresivo, borracho. Oye, a mi hijo le voy a exigir que sea responsable y prácticamente no va al caso. Pero sin embargo, debemos de demostrarle con el ejemplo a nuestros hijos. Ya lo dijo Katy, lo vamos a decir siempre. En este caso, pues, hijo que es violento es porque en casa hay violencia. Hijo que lamentablemente está tomando pequeñito es porque en casa también está pasando esa situación. Hijo, hija que es agresivo es porque en casa, pues, está pasando similar situación. Hablemos con nuestros hijos, por favor, porque en verdad ellos son unos tesoritos. Cuando dicen nuestros niños, cuando están en nuestro vientre, nacen prácticamente con más de, yo diría, no 24 quilates, 100% puro oro. Pero al trayecto de la vida, como padres, prácticamente, pues, castigamos, mentir a veces. En este caso también cuestionamos a nuestros niños, no le damos una buena educación, no orientamos a nuestros niños, más al niño lo utilizamos, creo, como, ¿cómo se llama esto?, como costal de box, prácticamente, pues, por nuestros desaciertos, problemas, más atacamos a nuestros niños, entonces nuestros niños van perdiendo el valor de lo que era 100 quilates, llegan a veces hasta 2, 3 quilates, pero por culpa de nosotros como papás. Es que nosotros como papás no estamos orientando bien a nuestros niños y eso es lo que debemos de tener mucho cuidado. Pero sin embargo, cuando el niño, en este caso, pues, te dice la maestra, el maestro, el compañerito, que tu hijo o tu hija está violento o algo está pasando, hay que conversar con ellos. No digas nomás lo que dicen a muchos papás. No, pero mi hijo es un santito. Mi hija no hace nada. No. Más bien todo lo contrario. Indaguen ustedes. Es que algo está pasando. Si el río suena, dices, porque piedras trae. Entonces, definitivamente, para tratar de corregir. ¿Cómo vamos a corregir a nuestros hijos? ¿Con castigo, golpe, palo? Definitivamente que no. Va primero, es con el amor que le debemos de hablar. Segundo, es con nuestros actos. ¿Sabían ustedes que nuestros hijos son esponjitas? Prácticamente que absorben todo lo que ven, todo lo que hacemos. Obviamente que sí. ¿Por qué? Porque si bien es cierto, nosotros a veces aplaudimos cuando sale en TikTok o en las redes sociales, papá, mamá está bailando en una fiesta, el niño está bailando también igualito, hace seguir lo que hacen en la fiesta, ¿sí o no? Está bailando, le aplauden, le graban y todo lo demás. ¿Por qué? Porque ha visto a sus papás que están bailando. El niño que vemos en las redes que están tomando, están agarrado vasitos, están agarrado quizás en este caso, pues, sus botellitas de gaseosa o de yogur, y los niños agarran vasos, dicen salud, salud, están tomando. ¿Por qué? Porque han visto que los papás hacen lo mismo.

0: Entonces, ¿qué le digo con ello? ¿Qué le digo con ello? Prácticamente nuestros hijos son nuestro espejo. Nuestro espejo, definitivamente. Entonces, y lo que decía Katia, prácticamente si yo quiero que en este caso las acciones de mis hijos hablen bien, obviamente que tengo que también actuar de esa forma, actuar bien, sobrellevar, actuar, orientar. Si hay que poner mano dura, hay que ponerla, pero no endiosemos a nuestros hijos diciendo que no, ellos no hacen nada, son unos santos, y luego a la hora de los loros, miren ustedes las consecuencias que estamos teniendo, agresiones y otros, y prácticamente miren lo que hemos tenido allá en el colegio. Bien, eso voy a pedir autorización para hablar, pero es un prestigioso, entre comillas, colegio, sacan grandes campeones y otros, pero sin embargo muchos padres confundidos trasladan a sus hijos a esa institución y lamentablemente lo que no han visto es la realidad prácticamente de lo que sufren bullying, en este caso también tocamientos indebidos. Los maestros trabajan con los que más saben y los que pueden pagar, pero sin embargo no con todos. Entonces todos ingresarían, pues, ¿cuántos alumnos son entre comillas en esa mejor institución educativa? Todos ya habrían ingresado a las diferentes universidades en las diferentes carreras en un solo bloque, si es el mejor colegio. Pero sin embargo, por favor, papá, mamá, no se confundan. Y sobre todo, hablemos bastante con nuestros hijos, que no se repita lo que pasó con este jovencito. Ya estaba cansado del bullying, agarró el cúter, le dio en la cara al otro compañerito porque ya estaba cansado. ¿Y quiénes son los responsables? ¿Qué hacían los profesores oportunamente cuando decían, me están haciendo bullying, me están haciendo bullying? Y a final de cuentas, nunca nadie reaccionó. El director toda la vida ha tapado las cochinadas que hacen en el colegio y sobre todo ahora, y miren hasta dónde han llegado. No es la primera vez. ¿Cuántas veces ha habido golpe? Ha habido tocamientos, ha habido de todo. Y nunca dijo nada. ¿Y qué acciones tomaría la UGEL también? Porque ya tiene que haber corrección. Porque si no, la misma situación van a tener que pasar cuando acuchillan como lo hicieron con un niño allá en Huancayo. La hora exacta a nivel nacional.
1: 9 de la mañana, 8 minutos.

0: La hora exacta a nivel nacional. 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Aquí tenemos lo mejor, saludo para ellos. 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Listo, ustedes nos pueden sintonizar. La hora exacta, 9:10 a.m. Rolando Jesús también está listo, presto, para darnos la mejor información. Colegas, adelante usted. Muy buenos días, adelante usted.
1: Buenos días, Doris Elvira. 9:10 a.m. El rotativo de este jueves 15 de octubre, ombligo del décimo mes 2026. Bien, te noto muy motivada cuando hablamos de vigencia histórica. Ese es el mismo comerciante, el mismo vecino. Reniega de todos, pero sí, vamos los lunes, jueves y todos los días a Marcavalle. ¿Me pueden creer? Y lo digo en el nombre poderoso del Señor, y para mí es tan difícil, y lo sabe con todos los que he comentado, he conversado, pero ya venden un punto menos, dos puntos más menos y otros. Puede ser, pero en el tiempo que viajo, ya perdí el tiempo. En el momento que voy a bajar en el flete al carro, ya también, por ejemplo, voy a pagar un sol 20 y de vuelta 2.40. Si mi paquete es mucho más, tengo que pagar una carrera. ¿Cuánto me salió? Por ejemplo, un ejemplo nomás, el kilo de papa, vamos a comprar que está 2 soles. Dos soles, ¿ah? Correcto. En la Oroya Antigua está 2.50. Un ejemplo. 2.50, correcto. No está mucho, me voy a Marcavalle. El tiempo perdido, el pasaje 2.40, súmalo, ¿cuánto llega a costar tu papa? Bien, son cositas que esto es importante. Al menos nosotros, y me he ganado amigos, enemigos. Y te cuento, Doris, después de las elecciones, el día martes 6 de octubre, un candidato nos invitó a un cafecito. Y fuimos al primero Abocados de la Oroya Antigua. Estaba lleno las mesitas. Y lo digo en el nombre poderoso de nuestro Padre Celestial. Estaba lleno. Pero él quería, quien habla, la señora licenciada Katia y otros cuatro estábamos. ¿Dónde vamos? Vamos a la Oroya Antigua. ¿Dónde? ¿Pero dónde? Queremos esos variedad de pasteles. Y en eso Katia le dice, vamos por Marcavalle. Hay un lugar, fíjase. De todas maneras fuimos. Me sentía mal. Y ni bien estábamos bajando el carro. Y ahora, milagro, o sea, los vecinos, amigos que me encontré, profesores más que nada, qué milagro, ¿qué haces por aquí? Nunca has venido. Y justamente me sentía mal totalmente. No, seguramente se venía a comprar, no, jamás compraré de aquí. Y teníamos que volvernos, Rolando, siempre esté en tu Oroya, Nueva Oroya Antigua, sí. Hay que demostrar con el ejemplo. Renegamos por Jaime Ordóñez, que quiere llevarles el distrito de la Oroya a Santa Rosa y Saco y todos. Pero ¿qué estamos haciendo nosotros? Verdaderamente también al vecino, al vendedor, tiene que cambiar, tener otra característica. No es que haya el vendedor de la Oroya Antigua se va a comprar al vendedor de Marcavalle. Por ejemplo, son ejemplos. El tarro de leche ya me han vendido 4.10. El solo hecho que ya voy a venir a Oroya, lo voy a vender 4.20 para ganar. Está bien, porque quiere ganar. Pero no esperen, ¿para dónde está el distribuidor cuando llega? No pueden hacer sus pedidos de acuerdo a su movimiento. ¡Qué necesidad, por favor! Ustedes mismos reniegan que no venden nada y están empoderando. No, yo compro ahí el pollito, la señora, mira, del mercado. Mercado, no quiere decir tal cual mercado. No, voy a comprar mi mercadería ya y voy a traer. En Santa Rosa Saco lo compran, por ejemplo, el kilo 7 soles, un ejemplo, y aquí lo va a vender 7.10, 7.20. Pero están empoderando, no tienen clientes. Y como esa señora que compra de Marcavalle y lo trae, no pueden ustedes amarrarse un trueque Hay que dar ese criterio, eso es reactivación. Busquemos el mejor camino, por favor, el transportista, el comerciante, el vecino, el inquilino, el propietario. Yo estoy totalmente, en este caso, también alejado. Nos hemos ganado amigos, enemigos baratos, pero no importa, por la vigencia histórica de la Roya. No dice vigencia histórica de Saco, los saqueños, vigencia histórica de la Roya. Ellos hasta en eso reniegan Saco, y pasivamente... Los hemos empoderado a ellos. Cambiemos esa actitud. Cuando Doris Elvira habla, tenemos, sí, la única feria de más de 75, 80 años, nuestra feria chica, nuestra feria grande, José Carlos Mariate. No, la población no quiere vecinos, también a los comerciantes que quieren empoderarlos. Felicito, no el sorteo de una canasta, no. De todo eso es lo que sortean, por ejemplo, han gastado, el vecino X les ha patrocinado, de repente han gastado 100, 200 soles. Entre ustedes todos, por ejemplo, todos equitativa, pasivamente distribuyen, un ejemplo, es un pasivo, no les voy a pagar, no, 100 soles, esto va a ingresar para aquí. Entonces, el pantalón te cuesta 70 soles, pero como he distribuido, tengo 200 soles, el filántropo, el altruista nos ha obsequiado, entonces pasivamente, no voy a vender ya, distribuyan pasivamente, ya no 70 soles, puedo vender 69, 68 soles, buscar ese camino, la gente no quiere, por ejemplo, que le vas a regalar ofertas en este momento, quiere que tu producto sea de moda, fresco y barato. Moda, fresca, barato y la buena atención, más que suficiente. Yo sé que hacen el esfuerzo, de repente les falta un criterio de marketeador, algo tenemos que hacer. Muy bien, por ejemplo, el buen sabor, su sazón, cuando pone los pollos, muy bien, lo pone 10 soles, 12 soles, el cuarto, qué bien. Otro pone 16, 18 soles. Ahora, ¿qué ocurre? No, ¿quién va a ir ahí? A pesar que la sazón es calidad, a pesar que de ese sector... El pollo, el auténtico pollo, la leña, la brasa de hace 60 años, cómo no recordar al señor Moisés, a la familia Calizaya, salía del buen sabor. Es una historia, es un ejemplo, es un cherry. Y eso es verdad en la historia. Busquemos el mejor camino entre todos nosotros. No esperemos que alguien venga, un Mesías, un Salvador. El éxito está en nuestras manos. Ahora, por ejemplo, cuando Doris Elvira, las mejores compras, eso es verdad, los productos en los mercados, cuando usted quiere comprar, por ejemplo, pescados, ahí está el 3 de febrero, y ahí está, hasta hoy, muy sorprendido, nunca los han superado, los mejores condimentos está ahí. 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Somos egoístas, no queremos avanzar, y si alguien viene a vender, lo estamos botando, y eso es lo que estamos pagando hoy. Cambiemos la historia, si la vecina X ha venido, hay que abrirle las puertas. Si la vecina quiere venderte, por ejemplo, la carne, usted lo vende 20 soles, ella 19, ¿qué vamos a hacer? Abre las puertas, por ella, por ahí van a venir más, y poco a poco nos vamos a contagiar a vender exitosos. Nosotros lo que hacemos, ahora, en estos cherries, le pregunto al vecino del mercado tal lo que hace Doris, ¿nos pagan un sol, dos soles? ¡Nada! Pero también ustedes, en esa reciprocidad, cuando el vecino, el espectáculo, algunas notas de publicidad, también háganlo con nosotros. Todo es una reciprocidad. Basta de ser, de repente, vengativos, basta de ser egoístas, basta de ser revanchistas. Cambiemos para todos, nosotros podemos. Y el momento cuando dices vigencia histórica de la Oruya, no me digas que me voy a comprar mis adornos navideños en otros lugares. ¿Qué vigencia tienes? Vigencia de Saco será, vigencia de Yori, vigencia de Pacha, pero menos de la Oruya. Hay que ser serios, responsables y coherentes. 9:17, 9:17. Otro punto que Doris Elvira también tocaba de los bullying, sí, del empoderamiento, de la indisciplina que se está, no solo en Oruya, en el Perú, alumnos que están agrediendo, están pegando a los profesores se están cortando de manos y pies, y los padres encima reclaman, eso tiene que acabar, muy bien. En Oruya un plantel que dice lo máximo, el CUAR, el que iba a ser teniente alcalde por aquí, por allá, ¿qué? No sabemos que los directores, entre comillas, para ganar imagen, no los suben al CICB, los bullying, los hurtos, los robos, los beodos, o sea, los borrachos estudiantes. Lo que pasó el día lunes y martes en una institución de Santa Rosa de Saco es tan difícil, y eso es verdad. Eso es verdad. Lo poquito que tenemos lo estamos haciendo bien. Muy bien por el Mariati en Oroya, muy bien por Liné en Oroya. Muy bien. Cierto que hay criterios aislados que te escapan. Los padres tienen que ayudarnos en eso. Sus hijos que son honrados, que son pulcros, que no sabe, que tranquilo. En el momento que pierdas la autoridad en el hogar, lo mandas al colegio. Y te quejas del profesor. Ahí no es el problema del profesor. El problema de usted, de esa familia, los ejemplos claros fue de Doris Elvira. Si en ese hogar es violencia, ¿qué va a pasar con tu hijo? Va a ser violento. Si en ese hogar son alcohólicos, toman, eso es lo que vas a tener. Cambiemos la historia de papá, mamá y todo ese trabajo respectivo del árbol genealógico por el avance, por el aspecto positivo para ser ganador. Cambiemos la historia. Y eso es lo que está pasando en muchos planteles de Marcavalle, secundaria, hablo secundaria, Santa Rosa de Saco. No, y lo dicen, ahí está lo que puede decir la señora Lucy Robladillo de Demuna, o también los operadores de justicia, donde se hacen todo más, embarazos precoces, imagínense los embarazos, las agresiones, los bullying, no lo quieren decir, no lo suben al programa del CICB porque dice va contra la imagen del colegio, pero cambiemos toda esa historia, más aún cuando ya salió esta normativa de la resolución ministerial 613-2026 del 12 de octubre, ya dan lineamientos, ojo, es muy importante, recién la presidenta de la República, gracias a la exigencia de los profesores, también los problemas que se ha dado allá en el Liceo Naval, como los alumnos entre ellos, violación entre varones. Hoy están en el penal, en Maranguita, más de 8 estudiantes, en Huancayo, lo que pasó en el Santa Isabel, y también lo que está pasando en Santa Rosa de Saco, es una alerta. Cuando dice esta normativa, esta resolución ministerial 613-2026 del 12, ¿cuándo ha sido 12 de octubre? Recién, estamos hablando de lunes, salió, dice, disponer la publicación en la sede digital del Ministerio de Educación del proyecto del decreto supremo que aprueba los lineamientos para la gestión de la disciplina escolar en la educación básica, así como su exposición de motivo, los cuales, como anexo 1, forman parte integrante de la presente resolución. Establecer el plazo de 15 días calendario contados desde el día siguiente de la publicación de la presente resolución en el Diario Oficial del Peruano para recibir comentarios, aportes, opiniones de las entidades públicas, privadas y de la ciudadanía en general. Más allá son 4, 6, 5 artículos de esta resolución ministerial 613 firmado por el ministro José Antonio Chang Escobedo. Ahora, va a decir, ¿qué dice en esa resolución ministerial? Ya te están hablando de las faltas leves, faltas graves, faltas muy graves, en las faltas leves, conductas que afectan al desarrollo normal de clases. O sea, vamos a volver a lo antes, y eso es importante, cuando desde el 2012 a la fecha, 14 años, el profesor, el auxiliar director, no podía revisar las mochilas, porque atentabas contra su privacidad. En esta norma ya sí, ya puedes revisar, porque se va de repente los cigarros electrónicos, las drogas, las bebidas, eso se acabó, los celulares, también hay otra norma que está prohibido. En las faltas leves, lo que dice, conductas que afectan el desarrollo normal de la clase. En la clase, ejemplos, distracciones reiteradas, interrupciones en clase, incumplimiento de indicaciones básicas. En faltas graves, conductas que afectan la convivencia escolar requieren medidas disciplinarias, dañar la propiedad escolar, reincidir en 3 o más faltas leves durante el año, usar indebidamente el celular u otros dispositivos, acumular más de 3 tardanzas injustificadas en el bimestre, ahora es prohibido, es falta grave, cometer agresiones físicas leves sin lesión o agresiones psicológicas entre compañeros, poseer o consumir sustancias prohibidas, presentar justificaciones simples adulteradas, vulnerar la intimidad, dignidad o integridad de otras personas, promover o incitar conductas peligrosas, humillantes, atentar contra la imagen institucional en faltas graves, en faltas muy graves, conductas que comprometen la seguridad, la integridad y los derechos de la comunidad educativa, acoso escolar o bullying, violencia sexual, extorsión y cobro de cupos, tenencia de armas u objetos punzocortantes, promoción o venta de sustancias prohibidas, puede ser droga, quetes y otros actos delictivos, difusión de información privada, falsificación de documentos, entre otras conductas de especial gravedad. Ahora, pueden generar en faltas leves medidas formativas, en faltas graves suspensión de hasta 3 días, matrícula condicional y otras medidas según la situación. En faltas muy graves, la separación definitiva de la institución educativa, expulsión, por la gravedad o reiteración de conductas. También vuelven las notas de conducta, no dudamos, los auxiliares profesores de 0 a 20. Son criterios que se están dando estos nuevos lineamientos para la disciplina escolar. Esto es para coadyuvar el informe, el comentario que tenía Doris Elvira en el plano de repente moral, ético, bien. Ahora le estoy un poquito ya dando el énfasis en materia legal. Y yo no creo que la madre, el padre se va a oponer, por favor. Si se opone, es que hoy protege a su hijo. Yo prefiero, ojo señor padre, con este término, yo prefiero tener a mi hijo en un rincón castigado que 25 años, 20 años en prisión. Es el momento de la actuación de todos. Repito, por favor, mi experiencia. Yo prefiero que mis hijos no pueden mirar mal. Tenerlos en la esquina 15, 20 minutos mediodía que tener 15, 20 años en prisión. Es el momento. Tú decides el trabajo respectivo. Tenemos que retomar. Los padres, no, que en el colegio, no, mentira. La disciplina, todo empezó en tu casa, es en tu casa esa labor. En el colegio son las instrucciones, el afinamiento en matemática, en comunicación y en inglés, en artes, educación para el trabajo, ciencias sociales, ciencia, tecnología, ambiente y otros. En el colegio, ahí sí reclama usted, así como reclama, así como los colegios cuando nos engañan, enero, febrero, marzo, no sé si te recuerdas, Doris, Elvira y la población, más horas de matemática, de comunicación, escuela de padres, sí. ¿Y por qué no dirán más horas en valores, en ética, en moral, más horas en valores, en disciplina? ¿Por qué no? Porque hoy tenemos buenos, de repente, estudiantes. ¿Pero qué tenemos en el sector de disciplina? Y de aquí, 2-3 años, se va a empoderar la disciplina. Es urgente que necesitamos, porque hoy los profesionales sobran. Lo que hoy ven son los valores, y cambiemos esa historia. Muy bien, entonces, para complementar, señores padres, porque es la radio de la educación, de la cultura, motivación. Somos duros, somos fuertes, con ejemplo, gracias a Doris Elvira, gracias a mis hijas, por favor, gracias a ellos, también de repente confundidos en el camino. Gracias a las iglesias, gracias por sus oraciones. No me creo un padre correcto. Tengo debilidades, errores, horrores, caídas, fortalezas. Son la iglesia que cambió mucho nuestra familia. Doris Elvira, ahí está Brian, saludos, bendiciones, Chabeli, Talía, Brisa, Asli, cuando van a su iglesia, contento, su capilla, de todos los días, sin descuidar su trabajo académico, sin descuidar su trabajo académico, gracias a los hijos mayores, gracias a Doris Elvira, no al mío. Yo también solamente seré una pieza ahí con el ejemplo que tenemos que trabajar. De repente a veces no me entienden, ogros, para algunos es una sonrisa. Por eso digo, no soy el perfecto, tengo debilidades, tengo fortalezas, pero tenemos que demostrar con el ejemplo a la sociedad, sino que lo digan todos los vecinos de la calle Piura, la calle Callao, la calle 2 de Mayo, cómo estamos en ese comportamiento. Con las oraciones de Doris Elvira, tanto hemos recuperado las iglesias, a Philip Verdadero, al Movimiento Misionero Mundial, a la Iglesia de los Santos de los Últimos Días, los mormones, a todos un millón de gracias. Gracias, gracias, y a ti, Padre bendito, Padre celestial, me falta tiempo, horas, de repente, me excuso como cobarde, pero gracias a ti, toda esa felicidad, de repente en la economía, bajo, en el momento del trabajo, de las oportunidades laborales, bajo, pero la presencia, la unidad, el amor, santo es tu nombre, Cristo, gloria. Yo sé que todos podemos, los padres tienen que tener una nueva tendencia, un nuevo despertar, que sí se puede. Imagínense si el Estado peruano en el mundo, a los señores, a los sicarios, a los extorsionadores, le dan el trabajo de resocialización, sí. ¿Quién? Nuestros hijos, niños, jóvenes en formación como adolescentes, de repente su desconocimiento adolescente, no tienen el conocimiento dónde está el bien y el mal, los ha ganado de repente el mal. ¿Ellos qué son? Si los sicarios, extorsionadores, los avezados le dan la resocialización, rehabilitación, cuanto más no por nuestros hijos, por estos jóvenes que de repente tropezaron, cayeron, es el tiempo de ustedes. El quien se cae 1, 2, 3 veces se puede levantar. Seamos como la pelota de fútbol. Cuanto más duro, más caída, más va elevándose para poner los goles. Y ustedes, jóvenes, van a poner todos los goles que necesitamos en el aspecto académico, físico, técnico, de profesional y como estudiante. No solamente queremos buenos profesionales, sino queremos buenas madres y padres de familia. 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Entonces, vamos, vecinos, vamos, jóvenes, es importante este trabajo, este comentario respectivo con la radio de los valores, dándole el trámite de esta resolución ministerial 613-2026, Ministerio de Educación, que son los lineamientos, ojo, importante para ustedes, los lineamientos para la para la gestión de la disciplina escolar. ¿Cómo volver? ¿Cómo recuperar? Más aún ahora con las faltas, expulsiones, como también hay que ponernos barbas a remojo, suspensión, suspensiones, todo esto hay que entender, las faltas leves, faltas graves, faltas muy graves, nuevos lineamientos para la disciplina escolar. Entonces, para ti, joven, que eres ganador, Oroyandigo, Oroyanueva, distritos, provincia de Yauli, la región, el Perú entero, siempre decíamos, hay que ser como una pelota, cuanto más fuerte cae al suelo, más alto se eleva. Eso es importante porque la diferencia entre los disciplinados e indisciplinados es que los indisciplinados casi lo logran y los disciplinados ya lo lograron. Es importante el comentario, siempre vamos ganador, tú eres un ganador, que mejor te alentamos a través de la Radio Papá en los 105.9 Antena Radio Internacional. Doris Elvira ayer hablaba, sí, muy temprano, hoy lo comentan todas las radioemisoras, los periódicos, la violencia, la insanía en el sector del pasaje Las Casuarinas, en el Jirón Huancas, que ha ocurrido, también falló el trabajo de inteligencia, falló, en vez de estar con la A, Arnoldo Malma, él tenía que estar ahí en su trabajo, el señor Denis Mercurio Cuba Rivera. 9 municipales policías serenos del municipio de Huancayo resultaron con graves quemaduras de primer, segundo, tercer grado, luego que se realizaba la demolición de una vivienda sin licencia de construcción ubicadas en el pasaje Las Casuarinas y el Jirón Huancas a un costado del puente Acueducto. Las personas que impedían el desalojo desde el segundo piso de una casa arrojaron gasolina, las lenguas de fuego alcanzaron a los obreros. Qué tristeza, qué drama, qué odisea. Los heridos se quitaron la ropa, pero tenían graves heridas. Fueron evacuados hasta el hospital Daniel Alcides Carrión de Huancayo y sus cascos, ropas y hasta fotocheck estaban quemados. Uno de ellos, un caballero de 62 años, policía municipal, está grave. Hoy deben estar evacuando porque no tenemos hospitales para quemados o quemaduras. Tienen que mandarlo a la capital Lima, Perú. Nos han echado gasolina, dijo uno de los trabajadores, mientras el personal de salud le atendía las quemaduras. Los heridos fueron identificados como José, sí, como Gabino Maita Morales, José Pariona Mendoza, José Galarza Olivera, Toledo Ninahuanca, Gustavo Quispe Mesa, Dani Lazo Villanueva, Crespo Palomares, Raúl Montes Balbín y Jorge Espinosa Castro. El director del Hospital Carrión, Gustavo Llanobarcé Damián, dijo que los 9 pacientes, 5 tenían seguro de salud, uno de los cuales está grave, el de 62 años, urgente, tienen que llevarlo entre 9 y 10 de la mañana a la capital Lima, Perú, de hoy, jueves 15 de octubre. Sí, de salud también. Parte del informe que nos alcanza, fueron algunos llevados al hospital Ramiro Pralé con quemaduras de diversos grados, policontusiones, en trauma shock. El personal médico logró estabilizarlos, 2 fueron derivados a hospitalización y el resto permanece en observación médica. El primer, el único responsable es el alcalde. Lejos de reunirse con Arnoldo Maima, lejos de reunirse con la, él tiene que dar el trabajo técnico. Me refiero a Denis Mercurio Cuba Rivera, alcalde Huanca, y él se lava las manos en esta mañana. Dice, condeno el accionar violento de los invasores. Ellos, los trabajadores municipales, ponen la cara y están expuestos a distintos riesgos y, por supuesto, tenemos que defenderlos, también cautelar su integridad. Se ha coordinado para trasladar a los heridos a la ciudad de Lima para un tratamiento más especializado de ser necesario. Si revisan los cascos, están totalmente calcinados. Esto es la gravedad del atentado contra la vida al cual nos han expuesto, aseveró el burgomaestre Denis Mercurio Cuba Rivera. La situación es caótica. Doris Elvira ayer alcanzaba en calidad de flash informativo, siempre primeros en la noticia, Antena Radio Internacional. 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Adelante, colegas, en cualquier momento estamos con el desarrollo, las informaciones, Arrasador en Sintonía, las notas policiales, destapes, es la radio de la educación, de la cultura, de las tradiciones, primer lugar lejos, 105.9 Antena Radio. Lo dejo con Doris Elvira, directo en directo para Antena Radio, informó Rolando Jesús. Doris Elvira, ya cerrando el trabajo informativo de las últimas noticias. Adelante, colegas, buenos días y un permiso.
0: Muchísimas gracias, Rolando Jesús, con todo el detalle de las informaciones que tenemos en Antena Radio. Está buenaza. Me escriben al WhatsApp y me dicen, señora Doris, prácticamente sí sabemos en qué colegio es. A veces nos confundimos como padres de familia. Prácticamente pensamos de que en verdad, pues, funcionan tener psicólogos y otros en diferentes instituciones. Que me perdonen, que me disculpen nuestros hermanos psicólogos, no todos son malos, pero de todas maneras otros psicólogos nada más con tal de cumplir, llaman así, que para acá, que para allá. Nunca han tratado el tema del bullying dentro de las instituciones educativas, entre comillas, ni de las más prestigiosas, donde se llevó a cabo lo que es, en este caso, el corte del rostro al otro niño. Pero sin embargo, para cobrar, sí, pues, ¿no? Puntualito es el sueldo para ellos, igualito que del docente. Pero sin embargo, de todas maneras, también depende de, ¿qué les digo? De la pasión, de la carrera. Muchos son psicólogos simplemente porque no tenían otra carrera que agarrar, o prácticamente, pues, porque en este caso era lo único que había donde podían llegar el examen de admisión. Porque cuando es pasión, como que conozco a muchos psicólogos en este tema, prácticamente, pues, los psicólogos lo que hacen es, en este caso, intervenir, ver, observar a cada estudiante y luego prácticamente los llama, conversa con ellos, qué está pasando, si el niño está muy calladito, muy hiperactivo, ¿no? Hay formas de trabajar, eso es cuando es pasión. Pero solamente cuando es por carrera, por tener la carrera, ya bueno, porque es lo único a lo que podían llegar, prácticamente pues no hacen compasión. Y eso lamentablemente revierte en las instituciones educativas. De nada sirve de que me metan 1, 2, 3, 5 psicólogos por colegio cuando no es su pasión. Porque hasta el momento lo que nos están demostrando que no han hecho nada prácticamente para tratar de corregir y evitar lo que concierne el bullying dentro de las instituciones educativas. El psicólogo se sabe el ABC, cómo tratar con el comportamiento del niño, de la niña, un niño muy difícil, una niña muy difícil. Obviamente que los psicólogos saben. pero sin embargo, como no les da la gana, nada más porque tienen trabajo, listo, llega fin de semana, se van, no les interesa nada más, ahí está el problema. Perdónenme, mil disculpas con mis hermanos psicólogos que tengo dentro de cada institución educativa, pero que sin embargo, no todos son iguales, obviamente que sí, pero en la gran mayoría están por las puras, y eso yo les digo a ciencia cierta, porque conozco de cerca quiénes son, y obviamente, lamentablemente no tienen ni buen resultado dentro de su casa educativa donde están trabajando, y más aún, donde lamentablemente ha habido tocamientos indebidos, ha habido bullying, ya otros están ante la fiscalía y otros ya meses atrás. Ahora, como no ha corregido ese señor director, no, que el mejor director, por Dios, un director ve todo el tema académico, psicológico, en este caso también qué pasa con sus estudiantes. Todo eso fue un buen director, no solamente para sus academias, cobrar plata y listo, para que pueda hacer su mercado libre, en este caso el señor director. Y eso lo sabemos también de cerca, pero sin embargo, de todas maneras, esta situación, ¿cuándo se corregirá? Pero aquí, lo que debe haber como ese tema de lo que es el corte del rostro a un niño por el tema del bullying, obviamente que no subió al CICB. Pero de todas maneras, este director tiene que ser sancionado. Y todavía conchudo cuando le sancionaron por estar haciendo actividades de alcohólicas dentro de su institución educativa por aniversario. Todavía dice, yo he sido inocente, no era en la institución de la UGEL. Eso pertenecía a la comunidad, ha tratado de buscar las mil y un formas de quedar en este caso, pues, de que él era el santo palomita, ¿no? Pero sin embargo, definitivamente le sancionaron. Y luego por prescripción, no porque sea inocente, prácticamente pues ya él en este caso ya no ha seguido el proceso correspondiente. Pero sin embargo, de todas maneras ahora trata de ser, entre comillas, que él es el intocable. Pero aquí, la UGEL, señores, la UGEL es el que juega un rol protagónico y tiene que haber sanción. Porque un buen director ve todo el ángulo, todas las aristas que pasa en su institución y no solamente, prácticamente ve lo que pasa solamente en lo académico, porque en lo académico ya sabemos que están bien, pero en lo psicológico, emocional, ¿cuándo lo van a ver?

La hora exacta a nivel nacional. La hora exacta a nivel nacional. 9:54 a.m. Prácticamente, pues, de esta situación, de lo que me dan a conocer. ¿Cómo pasó? Ni siquiera ese corte que le dio el niño, entre comillas, al rostro del otro niño, porque ya estaba cansado del bullying. Oye, no fue así. El otro niño, prácticamente, de la que estaba haciéndole bullying, ¿no? El del que es, en este caso, ahora el que le denuncian que él cortó. El otro niño que hace bullying había agarrado sus cosas y luego en el forcejeo se corta la cara, casualidad, del otro chico. Es un rasguño nada más y la mamá sale santificando prácticamente al estudiante. ¡Qué vergüenza! Y ahora, y cierto, una mamita que se comunica me dice, señora Doris, no solamente es eso en esta prestigiosa institución educativa, también lo que está pasando, pues, en otra institución educativa de Santa Rosa de Saco. Ahora, eso ya lo hemos dicho, no es de ahora nomás, no es de ahora nomás. Eso ya lo hemos dicho cuántas veces, de lo que tenemos el informe de las estancias, prácticamente de las que venimos trabajando constantemente, nos informa en qué instituciones educativas, tocamientos indebidos, bullying, pero ni qué decir ya con procesos que están ante la fiscalía, ahora el corte del menor del rostro, ahora prácticamente también en el otro sector, en este caso, pues, acoso sexual, hasta niñas de lo que me ponen en autos, ¿ah? Niñas, y eso ya lo habíamos dicho hace tiempo ya, particularmente, pues, como también el bullying, en este caso que se están dando dentro de otras instituciones educativas, todo en Santa Rosa de Saco, particularmente, ¿por qué? Por eso les digo, pues, a veces los papás permitimos, mi hijo es tranquilito, santo, mi hija es una santa, no hace nada, pero qué bárbaro, hasta niñas, con tal de sacarle plata a los estudiantes o algunos profesores, prácticamente hablan hasta de acoso sexual cuando quieren dinero y cuando nunca pasó. Oye, tantas cosas que se dan y definitivamente, pero ¿qué hacen? ¿Qué hacen los señores psicólogos? A ello quiero llegar, particularmente los psicólogos, reitero, pues, otros nada más para cobrar porque no tenían otra carrera que seguir. Y otros sí por pasión, prácticamente trabajando con el tema emocional, psicológico de los estudiantes. Ahora me dicen otros casos, en este caso, pues, que los directores prácticamente nunca están llegando a lo que es a denunciar, a estar tratando de corregir. Ha habido muchos casos. Intento de ultraje, me dicen, en la otra institución educativa, prácticamente de lo que es las prestigiosas del distrito de Santa Rosa de Saco, intento de violación a un niño, entre compañeritos, como también en este caso, pues, otros casos, violencia, bullying, acoso, ¿y dónde están los directores? No, todo se queda con el arreglo entre padres nomás. Pero nunca han hecho prácticamente el trabajo de corregir, porque similar situación se sigue dando todos los días. Esta situación debe de cambiar. En verdad, tantos psicólogos, ¿no? Los, ¿cómo se llama? Hasta los candidatos a la alcaldía, los candidatos a la región, psicólogo por colegio. Pero por favor, que esos psicólogos prácticamente tengan que, en este caso, ser por pasión, que tienen que dar una evaluación exhaustiva para que puedan ser psicólogos en tal o cual institución. Porque lamentablemente otros, como no ha habido otra carrera, bueno, pero sin embargo otros sí trabajan con pasión. No se ofendan, pero les estoy diciendo la verdad. Yo me voy al mediodía, voy a volver con más detalles y voy a llegar a la UGEL el día de hoy, sí o sí. Me voy a tratar de hacer mi tiempo para ver qué sanción, qué acción se está tomando contra los directores que son alcahuetes prácticamente de todos los desaciertos. Nunca han denunciado y nunca han tratado de corregir todo lo que pasaba en las instituciones educativas. Yo me voy. En cualquier momento vuelvo con más.
Cuídense mucho. Que Dios bendiga nuestra ciudad. Reitero el saludito para cada uno de nuestros amigos que están en la plena sintonía en el mercado Tupac Amaru. 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Yo me voy, al mediodía vuelvo con más, y a nuestros amigos de allá de Santa Rosa de Saco, que también están en la plena sintonía. Gracias por su comunicación, ellos son los que también nos alimentan de todos los detalles periodísticos que tenemos en nuestra mesa de trabajo. Me voy, cuídense mucho, que Dios bendiga nuestra ciudad, al mediodía con más. Buenos días y permiso. ¡105.9!

0: 10 de la mañana, 3 minutos.
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0: 10 de la mañana, 9 minutos.
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0: 10 de la mañana, 12 minutos.
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0: 10 de la mañana, 18 minutos.
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Si no tuvieras conflictos con tu pareja, ¿intentarías separarte? No, ¿verdad? Entonces, si el motivo no es tu pareja, sino los conflictos, ¿por qué te separas? Con la separación no vas a solucionar nada. Al contrario, pronto tendrás nuevos problemas, mucho más tristes y algunos imposibles de resolver. En nombre de tu dignidad vas a destruir tu amor y herir mortalmente a quien hasta hace poco era parte de tu vida. Una separación no tiene nada positivo. Aun si vuelven a juntarse, ya nunca más será lo mismo. Los problemas de tu matrimonio no los vas a resolver como lo soñaste, con tu pareja, juntos frente al mundo, sino uno en contra del otro. Los humanos somos tan torpes que hacemos lo imposible por conquistar al ser que amamos y cuando lo tenemos en casa nos empeñamos en hacerlo infeliz. Si descubrimos que no piensa como nosotros ni tiene nuestros gustos, creemos que nos equivocamos. Tratamos de cambiar su manera de ser y como no acepta nuestras imposiciones, aseguramos que tiene un pésimo carácter. Todo está mal en nuestra pareja. Todo está bien en nosotros. Nos molestan sus errores y defectos, pero vivimos felices con los nuestros. Tú no caigas en todo esto. Salva tu matrimonio. No te separes. Piénsalo bien. Si no puedes vivir en paz con el ser que amas, ¿con quién crees que eres capaz de vivir? Si no puedes resolver los problemas de tu casa con tu pareja, ¿cómo piensas enfrentarte al mundo ante personas que no sienten por ti ningún afecto? Si a pesar de todo insistes en separarte, o tu amor es verdadero pero te falta coraje para defenderlo, o tu amor es tan falso que no vale la pena luchar por él, tanto que tú mismo quieres destruirlo.

0: No grites si no es para pedir auxilio, festejar un triunfo o evitar un accidente. En una situación normal, el grito no es una forma de comunicación aceptable. El que tiene la razón no grita, no necesita hacerlo. Se equivoca quien cree que el valor de lo que dice depende del volumen de su voz. Nada es mejor o más importante porque suena más fuerte. El grito es una falta de respeto. Solo hace bulla, ofende y humilla. Grita el que pretende imponer una autoridad que no tiene. El grito es un gesto de prepotencia. Rebaja al que lo profiere. Las personas educadas jamás gritan. Grita el altanero, el que cree que gritando todo lo puede. Y aquel que grita a un ser indefenso o subordinado es capaz de gritar también a sus seres queridos. El grito es la confesión del miedo. Grita el que teme no ser tomado en cuenta o no ser obedecido. El grito es un acto que compensa los silencios sumisos que guarda el gritón con otra gente. Gritar por costumbre es una enfermedad muy triste, pero gracias a Dios curable. Es dejar salir la fiera que todos llevamos adentro. Aunque valgan verdades, las fieras no gritan. En un conflicto de opiniones, serénate. Y si es posible, guarda silencio, pero no grites. El que lo hace está anunciando que ha perdido el control de la situación. En todo grupo humano convencen las ideas y los argumentos, aunque sea media voz, por escrito y hasta con señas. El grito está por debajo de todo eso. Los sentimientos más nobles y las palabras más bellas se dicen en voz baja y en tono amable. Nadie reza o confiesa su amor, ni molesto, ni gritando.
1: Diez de la mañana, 38 minutos.
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0: 10:42 a.m.
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0: 10:47 a.m.
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0: Ese proyecto que has elaborado con gran imaginación y empeño no puede seguir guardado tanto tiempo. Sácalo de tu escritorio y échalo a andar. Ese es su destino. Tu proyecto es como un ser vivo. Después de su ciclo de formación, tiene derecho a nacer. No puede limitarse a ser tan solo un lejano sueño. Propónlo ahora. No dejes que envejezca contigo. Solo así conocerás su horizonte. Por más exigente que sea la realidad, todo proyecto bien elaborado debe ver la luz. Para eso fue concebido, no para ser enrollado ni llenarse de polvo en el archivo. Así creció el mundo, intento tras intento, dejando para la historia más que los aciertos, el gran legado de su esfuerzo. No sigas esperando mejor clima, siempre habrá viento en contra y tendrás los mismos inconvenientes. Miles de obras comenzaron con tímidos bosquejos que fueron creciendo y madurando como el tuyo. Por eso, decídete. El triunfo no es fácil, pero tampoco es imposible. Si tu proyecto es aprobado, tu sueño se habrá cumplido. Pero si no, habrás aprendido lo suficiente para seguir adelante. Sobre todo, para no rendirte. Porque el valor del éxito no está en el resultado, sino en los obstáculos que se vencen para conseguirlo. El momento oportuno es hoy. No habrá fecha sin riesgos. Preséntalo con la fe de un ganador, pero sin perder la humildad del que recién empieza. Inténtalo ahora. Dale utilidad a tu talento. La vida puede reservarte increíbles sorpresas.
1: 10 de la mañana, 53 minutos.
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0: 11 de la mañana, 9 minutos.
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0: 11 de la mañana, 21 minutos.
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0: 11 de la mañana, 25 minutos.
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0: 11 de la mañana, 30 minutos.
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0: 11 de la mañana, 43 minutos.
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0: 11 de la mañana, 48 minutos.
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0: 11 de la mañana, 51 minutos.
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0: Happy Valentine's Day, Mika.
1: 11 de la mañana, 59 minutos.
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0: 12 horas, 18 minutos.
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0: 12 horas, 22 minutos.
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0: 12 horas, 26 minutos.
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0: 12 horas, 30 minutos.
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mediodía 49, minuto 12 con 49, listo para ingresar a nuestro quehacer informativo de este jueves 15 de octubre a través de Antena Noticias, segunda, tercera edición, correspondientes a la fecha. Listo el plantel periodístico con Brisa, Félix, Yanni Blue, el Gasparín, Víctor Hugo Villasante, Doris Elvira Mejía. Yo soy Rolando Jesús. Muy buenas tardes. Se enciende en todas las redes sociales para que la población sea el primer y mejor informado. La Oroya, distritos, provincia, la región, el Perú entero nos ubica. Se enciende también el Facebook. Escriben Antena Noticias guión La Oroya. Antena Noticias guión La Oroya. También en el Play Store. Antena Radio 105.9 FM, Antena Radio 105.9 FM, en la web de www.antenaoroya1.com, www.antenaoroya1.com, los celulares atentos, destapes, informaciones, proformas publicitarias, saludos onomásticos, notas necrológicas, todo esto solamente el de Doris Elvira, 990-100-317. 990-100-317, el mío propio Rolando Jesús, 990-100-316. 990-100-316, bienvenido a la hora informativa. Hablemos claro, 105.9, los incendios y la indiferencia. Incendios forestales, no hay activación de los señores de la dirección, de la dirección agraria, también del Ministerio de Agricultura y otros. En los últimos días hemos sido testigos de cómo los incendios forestales arrasan extensas zonas de los Andes y la selva peruana. El fuego no solo consume pastizales, también mata animales silvestres, destruye árboles y plantas que tardaron décadas en crecer y deja heridas profundas en nuestros ecosistemas. Mientras tanto, las autoridades parecen mirar de reojo cómo se desangra nuestra naturaleza. Los incendios reportados en el Cusco, Apurímac, Junín, Huancavelica reflejan una realidad preocupante. Sin embargo, hay otra tragedia que casi nunca ocupa los titulares, las pequeñas quemas que, silenciosamente, destruyen la vida en nuestras comunidades. Durante parte del comentario respectivo de escritores y otros que fueron por Huancavelica, fueron testigos de extensas áreas de vegetación quemadas en Huando, Ocoro, Viejo, pastizales, arbustos y árboles reducidos a cenizas. La quema de terrenos es una práctica arraigada desde hace generaciones, pero debemos preguntarnos hasta cuándo seguiremos justificando la destrucción de nuestro entorno en nombre de la costumbre. No podemos esperar a que el fuego alcance grandes proporciones para recién reaccionar. ¿Dónde están las autoridades encargadas de prevenir estas quemas? ¿Qué estamos haciendo como ciudadanos para detenerlas? Se necesita fiscalización, educación ambiental, sanciones para quienes provocan incendios. Pero, sobre todo, conciencia colectiva. No basta con lamentarnos cuando las llamas aparecen en las noticias. Cada hectárea quemada representa vida que desaparece. Mientras sigamos considerando normales estas prácticas, los Andes continuarán ardiendo ante nuestra indiferencia. Puede quemarse. ¿Qué hacer de los animalitos? Los animalitos que están por ahí calcinados, achicharrados. Aquí tenemos que ponernos barbas al remojo. Las autoridades del gobierno regional, del gobierno central y gobiernos locales. Parte de comentario en esta tarde 12:52. En los últimos días hemos visto testigos de cómo los incendios forestales arrasan extensas zonas de los Andes. El fuego no solo consume, destruye pastizales, también mata animalitos indefensos, animales silvestres, destruye árboles y plantas que tardaron décadas en crecer y deja heridas profundas. Hemos dicho el momento de la meditación en este comentario de Hablemos Claro en los 105.9 de Antena Radio Internacional. 12 del mediodía con 53 minutos, 12 con 53 es la hora más informativa de los 105.9 Antena Radio Internacional. Vamos con el desarrollo de las informaciones de este mediodía, edición central del jueves 15 de octubre, ombligo del décimo mes. Estamos a mitad del décimo mes, octubre, mes morado, mes de Cristo de Pachacamía, mes de el Señor de los Milagros. Otro de los detalles en las informaciones, preocupa los intensos calores, se nota ya en la margen izquierda, margen derecha de Huancayo, Cauca, Huancayo, ahora en Tarma, no es ajeno
Sequía devasta cultivos en Tarma. Comunidades demandan apoyo. Diversos productores de Tarma han perdido hasta un 80% de los cultivos instalados debido a la helada en la madrugada, el intenso calor durante el día y la escasez de lluvias que se agudizaron en los últimos 15 días, informó el ingeniero Rubén Pedraza. Esta situación motivó que el último miércoles 14 de octubre, ayer, los representantes de diversas comunidades campesinas de Guaripampa del distrito de Palca, Chiras de Guasahuasi, Pachac del distrito de Tapo, San Pedro de Cajas, Guaricolca, Palcamayo, tengan que acudir a la Dirección Regional Agraria a fin de solicitar apoyo y asistencia técnica, además de kits veterinarios y foliares, para afrontar las heladas y otros daños asociados a la variabilidad climática. Durante el encuentro, los representantes comunales expusieron sus preocupaciones, solicitaron el apoyo con maquinaria agrícola, principalmente tractores, para facilitar las labores de preparación de terrenos. Al respecto, se informó que se vienen realizando las gestiones correspondientes para evaluar y canalizar estos requerimientos. Finalmente, se abordó la situación climática de la región ante los posibles efectos del fenómeno El Niño, considerando los escenarios de escasez hídrica en algunos distritos y el exceso de precipitaciones en, entre otros factores que podrían afectar el desarrollo de los cultivos y la actividad pecuaria. La Dirección Regional Agraria de Junín continuará el diálogo con los productores para garantizar la producción agropecuaria. 15 días de helada y calor inclemente sacude el agro y la ganadería en los Andes. Sequía devasta cultivos en Tarma. Comunidades demandan apoyo. Preocupa sinceramente el factor del Niño. Factores climatológicos, tal como hemos dicho, sufriríamos después de muchos años la situación de los alimentos y otros. Por eso que de repente se disparan los productos de primera necesidad. Todo el norte, intensas lluvias. Sí, intensas lluvias con devastos muros que poco o nada van a poder contener el factor, la ira de la, sí, de la naturaleza. Y mientras tanto, el sur comprendido una sequía total. Por su parte, toda la región centro, parte de la selva, vientos huracanados y la sequía. Preocupa, hay que prevenirnos con la compra de nuestros alimentos duraderos, lo que va a pasar bastante terrible. Por eso que también adelantan el término del año académico el viernes 4. El año académico 2026, inicial primaria y secundaria en la provincia de Yauli y la región del Perú entero. La culminación de las labores el viernes 4 de diciembre de 2026, 12 del mediodía con 57 minutos, 12:57. Seguimos con el desarrollo de las informaciones. 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

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Todos a Disco Planeta, Discoteca La Servir, no hay más. 1:07, 13:07, ya se viene el informe respectivo, el informe cómo está, un aspecto dramático, una odisea, robos, pillos, maleantes en el centro de salud. Ya lo comunicábamos días, meses anteriores, todos los diferentes directores han estado envueltos en robos, en engaños, alimentos que solamente había para uno o dos pacientes, hacían pasar por 20, 30 pacientes, están comprometidos muchos enfermeros, muchas enfermeras que fueron directores en el Centro de Salud de La Oroya. Muy bien, la responsable de la unidad ejecutora hoy llamó a una conferencia de prensa. ¡Qué tristeza! Doris Elvira se viene con el encargo. ¿Quiénes son los ampones, los pillos? Tanto médicos, enfermeras que hicieron de la suya, dando un maltrato a la gente asegurada al CIS del Centro de Salud. Entonces, ¿para qué hemos caminado? ¿Para qué hemos peleado si estos sinvergüenzas, los hombres de blanco, de celeste y otros, han hecho de la suya? Ya viene el informe, ¿qué pasó? Parte de las 10, 11, 12 del mediodía, en la conferencia de prensa, asaltos, atracos, robos dentro del Centro de Salud. Están envueltos los profesionales de la salud. Le está costando muy caro ordenar el trabajo de la unidad ejecutora. Van en un camino bastante positivo. También no sería raro que los próximos días, próximas horas, oficialmente tengamos que desligarnos de Jauja. Habría un presupuesto de más de 10 millones. La Oroya se prepara. ¿Qué ha pasado este jueves 15 de octubre en la conferencia de prensa en el Centro de Salud, en donde está la dirección de la responsable de la unidad ejecutora?

Prepárense, prepárense, ya viene el informe. 1:08, 13:08, recién a su salida. ¿Y cuánto estará robando el alcalde? ¿Cuánto estará robando el alcalde? Ponerle primeras piedras para el muro, para Túpac Amaru, ahora el Coliseo, también el complejo deportivo de la Oruya Antigua. Hay un abandono total, hay un abandono total. Sabemos que todas sus obras son de mediocres, de pobres. Insulto a la inteligencia, como también insulto a la ingeniería civil. Sabemos que ya lo están despechando todo el complejo deportivo. También vamos a ver lo que ocurre, porque ¿de qué puedes esperar del actual alcalde si es un gran neófito? Pobre, pobreza en su conocimiento, con tal que puedan robar dinero 10-20% creando malestar. ¿Cuánto quisiéramos un complejo de verdad? Ese complejo como nos dejó en su momento el profesor Teodoro Marcelino Cárdenas Casachagua, el 91-92, en un abandono total la piscina. Después que se fue el alcalde 3 veces reelecto, no hay quien se recuerda de la piscina temperada que está ubicada al costadito del complejo. Esperemos, esperemos que terminan, hay una expectativa, ya estamos contra el tiempo, solamente casi le queda 70, 75 días en el municipio al controvertido alcalde que hizo de las suyas. Es la información que alcanzamos en los 105.9 Arrullador Antena Radio. Recién se recuerda el complejo cuando él tenía que haberlo modernizado, el mantenimiento respectivo, el 2023, 2024, 2025, recién para que se puede ir o para llevarse el dinero, recién está en un mantenimiento. Qué tristeza el informe que alcanzamos. Lo están destechando, cómo quedarán las butacas, cómo quedarán también los escenarios respectivos, después que hace 8 años dio un trabajo eficiente, más de 600 butacas, el exalcalde Carlos Arredondo Maita era un alcalde, a diferencia de este miserable, indigno traidor, el otro trabajaba en muchas condiciones. ¿Qué diferencia el trabajo respectivo? La población se preocupa, ¿cómo está, por ejemplo, esas calaminas? Que el primer semestre de 2023 cambiaron, se oxidaron, alcalde, se oxidaron todo por proteger a su familia o a aquellos que de una u otra forma lo han financiado en las tres derrotas de las elecciones regionales municipales, para pena. Pero otra cosa fue el ingeniero José Gutiérrez en un mantenimiento, y el mantenimiento total, sí, lo dio Carlos Arredondo Maita. Esa es la información que alcanzamos, 1:11, 13:11, más información a través de Antena Noticias, segunda, tercera edición, en otro informe, comunidad en pleno, tanto en Tarma, también tiene que despertar la Oruya, Tarma, Concepción y otros lugares, Huancayo, en su totalidad, por unanimidad, están respaldando la segunda vuelta para el doctor Fernando Paul Orihuela Rojas, campesino de Tarma. Acuerdan trabajar juntos, comunidades dan respaldo a Fernando Orihuela de la P. Representantes de diversas comunidades campesinas de la provincia de Tarma se reunieron con el candidato del gobierno regional de Junín, Fernando Paul Orihuela Rojas, para expresarle su respaldo con miras a la segunda vuelta electoral y establecer acuerdos de trabajo orientados a mejorar las condiciones de vida de sus pobladores. En el encuentro participaron representantes de Guaricolca, San Pedro de Cajas, Guaripampa, San Cristóbal, Pachac, Santa Rosa de Chiras, Palcamayo, además de Andrea Taipe Casa, dirigente de Juventudes de las Comunidades Campesinas. Gustavo Mendoza, representante de Pachac, señaló que uno de los compromisos abordados con Orihuela es la ejecución de la carretera de penetración hacia los terrenos comunales, con el propósito de facilitar el aprovechamiento agrícola de sus tierras. Tenemos grandes extensiones de tierras, pero que no podemos sembrar por falta de carreteras. Nuestra producción es limitada, por eso trabajaremos de manera conjunta con el doctor Orihuela, manifestó.

0: junto a las comunidades que le dan el respaldo al doctor Fernando Vivera de la P. Por su parte, Juan de Dios Canoa Silva sostuvo que los representantes comunales conocen la trayectoria del candidato y esperan que los compromisos asumidos se traduzcan en acciones concretas. Tarma le cerró la puerta, las llaves tanto Huancayo, El Tambo y también parte de Jauja contra la A, Alianza para el Progreso. Sabemos que son tramposos, vivos, quieren hacer de las suyas. Si dice la palabra, tan igual que César Acuña Peralta, el dinero alcanza cuando nadie roba, sí, y el dinero te alcanza porque no pagas la pensión a tus menores hijos. Hay que cumplir, Arnoldo Dante Maima Auki. Sabemos también cómo están tus candidatos que ya electos alcaldes dentro de La Oroya. Perdió un fracaso de Charles Hidalgo Aguilar. En Santa Rosa y Saco podría perder también la alcaldía el electo Jaime Ordóñez Soriano, porque tiene la denuncia y empezó las audiencias de pasión sexual, tocamientos indebidos. Están en menos de ocho audiencias. Verán el resultado, la sentencia absolutoria o condenatoria. Situación bastante difícil. Por eso la gente de Tarma y otros dice, nada con la A, nada con Alianza Progreso. Vamos a ver también en el aspecto colegiado en La Oroya. Nos está faltando respeto la A. Hasta nunca llegó el señor Arnoldo Dante Maimauki, nunca llegó. Nos tiene un desprecio. Ellos quieren llevarse al distrito capital de La Oroya, Santa Rosa de Saco. Es el compromiso que tiene Jaime Ordóñez. Guerra avisada no mata gente, estamos alertando, y más aún nunca llegan. Pero sí, para hablar en su eslogan, escucha Arnoldo, La Oroya está contigo. Otra cosa es La Oroya nueva, otra cosa es La Oroya antigua en familia, y otra cosa es Santa Rosa de Saco. La población tiene que sacar sus conclusiones y también el comportamiento y otros. ¿Quién hizo? ¿Quién trabajó? ¿Cómo lo dejó el proyecto del plantel 31747 que aún no termina por culpa de Sóximo Cárdenas Muque? ¿Quién dejó ese proyecto? Muy bien, época de Vladimir Cerrón, especialmente del doctor Fernando Polo Orihuela Rojas. ¿Quién nos dejó? También la planta de oxígeno, el centro de salud. Todo eso tiene que evaluar la población, porque Arnoldo Maima nos está tomando el cabello, nos está ofendiendo, nunca llega a La Oroya, pero se hace pasar en más de 5 o 7 visitas. Lo que fue el último viernes 9 de octubre, se fue a Santa Rosa y Saco, al sector Altura del Torito. No llega, pero sin embargo los lugareños aquellos dicen, La Oroya está contigo, Arnoldo. Son más mentiras que bofetadas de payaso. Cambiemos la historia. Comunidades dan respaldo a Fernando Orihuela. Campesinos de Tarma acuerdan trabajar juntos. 1:16, 13:16. Más información a través del rotativo de Antena Noticias. Segunda, tercera edición correspondientes a la fecha de hoy, jueves 15 de octubre. Keiko Fujimori anuncia revisión de los textos escolares. La presidenta Keiko Fujimori anunció el último miércoles, ayer 14 de octubre, que el gobierno revisará los textos escolares para retirar contenidos que considera ideológicos, y aseguró que las próximas ediciones de los materiales educativos se publicarán sin ningún tipo de ideología. Durante la presentación del plan de distribución de materiales educativos para el año escolar 2027, la mandataria afirmó que la revisión de los contenidos ya se encuentra en marcha y vinculó esta medida con los cambios que promueve su gestión en el sector educación. Fujimori también defendió los nuevos lineamientos de disciplina escolar, que incluyen disposiciones sobre la presentación personal de los estudiantes, y sostuvo que la decisión de implementarlos es irreversible. Así como hemos anunciado que los alumnos tienen que venir pulcramente, no solamente habrá recorte de pelo, sino también el recorte de la ideología en los textos escolares, expresó. Keiko Fujimori anuncia revisión de los textos escolares del año 2027. 1:17, 13:17. 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La Municipalidad Provincial de Cauca dio inicio a la obra de renovación del puente ubicado en el camino vecinal JUQ 776, tramo Canchayo Cañón de Chutco, en el distrito de Canchayo, proyecto que permitirá mejorar la infraestructura vial, las condiciones de transitabilidad en esta importante ruta turística de la provincia. La intervención contempla la construcción de un puente de concreto armado tipo Villaloza, con una longitud de 15 metros, además de estructuras de apoyo, aleros y losas de aproximación en ambos márgenes, sin más de 1,726,971.10, sin para renovar el puente del acceso del cañón de Chutco en Cauca, en el tramo entre Pachacayo, especialmente distrito de Canchayo, con el cañón de Chutco. 1:22 p.m, 13:22, más información con la máquina del primer lugar, Antena Radio Internacional. Ya viene, prepárase el informe, cómo se encuentra el centro de salud, qué hicieron los directores, quienes fueron enfermeros, técnicos, como también otros, lo han dejado en quiebra. Hay un orden que está desarrollando la actual directora de la unidad ejecutora, hemos encontrado miserias, robos, una ambulancia que no tenía nada. ¿Quién se llevó todo el dinero? Siempre ha sido la caja chica para los malos directores de la Orulla, como también de la unidad de la red de salud de Jauja. Situación caótica, difícil. Gracias a la intervención del Comité de Defensa, se está reorientando gracias al trabajo de la nueva directora de la unidad ejecutora y el trabajo siempre de fiscalización con la Radio Papá. Autoridad de Noticias 105.9. Ya se preparan, ya viene el informe. 1:23:13:23. No esperemos que ocurra una tragedia. Gobierno Regional de Junín fortalece prevención ante emergencias. El trabajo de sensibilización para prevenir emergencias, fortalecer la capacidad de respuesta de la población, se puso a prueba durante el tercer y último simulacro nocturno multipeligro del año, desarrollado por el Gobierno Regional de Junín mediante la sugerencia de Defensa Civil, con participación de familias e instituciones públicas privadas, informó el subgerente de Defensa Civil, arquitecto José Vázquez. Además destacó la participación ciudadana, señaló que estos servicios permiten evaluar la preparación de las comunidades frente a situaciones de riesgo, especialmente durante la noche, cuando una emergencia puede dificultar la evacuación y la atención oportuna. La autoridad hizo un llamado reflexivo a la población. No esperemos que ocurra una tragedia para aprender a proteger a nuestras familias. La prevención comienza en casa, conociendo las rutas de evacuación, organizándonos, teniendo lista nuestra mochila de emergencia. Unos minutos de preparación puedan marcar la diferencia entre la vida y la muerte. Asimismo, recordó que los sismos registrados el 18 de julio y el 6 de agosto evidencian la vulnerabilidad del territorio y la necesidad de mantener una cultura preventiva permanente. Participar en los simulacros deben traducirse en acciones concretas y hábitos de preparación en cada hogar, institución y comunidad. El gobierno regional continuará promoviendo la gestión del riesgo de desastres y la preparación comunitaria en las 9 provincias. No esperemos que ocurra una tragedia. Gobierno Regional de Junín fortalece prevención ante emergencia. Estamos a 1:25:13:25. ¿Y dónde estará? ¿Qué estará haciendo la subgerente de la Oficina de Desarrollo, la licenciada Edith Jacqueline Gómez Victorio? Por las puras, esa oficina, para ni siquiera ahora ni mesa de partes, solamente para devolver el favor político de este controvertido, indigno traidor, tan igual a Edson Crisóstomo Ortega, el señor Sósimo Cárdenas Muge. ¿Qué producción tiene? ¿Qué han tenido estos 4 años? Bostezando, haciendo de la suya, sacando de la caja chica, llevándose dinero a otros distritos, como también se va cada momento a Tarma, Junín, dice, para inaugurar obras. ¿Qué tenemos para la Orulla? Es un triste fiasco, tristeza. No pasa nada con Edson Crisóstomo Ortega. No pasa nada con el consejero Luis Demetrio Basaldúa Rodríguez. No pasa nada con Sósimo Cárdenas Muge. No pasa nada con Edith Jacqueline Gómez Victorio. Es engañarle al Estado. ¿De qué nos ha servido? ¿Para qué les pagan si nunca está con el pueblo? Son indiferentes, fracasados, indignos, traidores. Con el cuento de apoyar a la Orulla, lo hemos ungido como autoridades regionales. Todo para estar atrasado, postergado. Nada tenemos que recordar de los 124 distritos de la región Junín. El más afectado, el distrito capital Orulla, en una desaparición, solamente son matones que nos han querido acallar, Sósimo Cárdenas Muge y sus 5 o 7 matones cuando llegaron hace 15 días. Sí, podrán decirnos de todo, pero también quitarnos la verdad es un imposible. La población debe notificar, debe quedar en la mente. Eso nunca se olvida. El fracaso de Edson Crisóstomo Ortega, de Luis Demetrio Basaldúa, de estos Rataya Perú, y también Sósimo Cárdenas Muge, Luis Demetrio Basaldúa Rodríguez. Nunca han apoyado, no han hecho nada, ninguna obra. No han podido mover el caso del plantel emblemático 31747. También la unidad ejecutora, los terrenos de nuevo, en este caso hospital para los no asegurados, el puerto seco, el parque industrial, unos miserables indignantes, y la población debe grabarse para que no puedan volver estos miserables indignos cuando le tocan la puerta el próximo septiembre, octubre del 2029 o el 2030. Guerra avisada no mata gente. 1:28:13:28, el ex candidato de los lamperos lampacaras, hablamos de José Miguel Álvarez, acusa a Arnoldo Maima de copiar lema electoral. El ex candidato al gobierno nacional de Junín, José Miguel Álvarez, denunció que el partido político Alianza para el Progreso y el candidato regional Arnoldo Dante Maima Auqui copiaron, utilizaron sin autorización el lema de campaña Junín. Si Junín no se vende, Junín se defiende. Maima nunca estuvo en una lucha social, no defendió nada más que su edificio. Entonces, ¿por qué lo usa? Dijo, si Junín no se vende, Junín se defiende. El señor José Miguel Álvarez calificó el hecho como una muestra de oportunismo, falta de respeto, señalando que la frase ha sido empleada históricamente en sus luchas sociales. Asimismo, descartó cualquier acercamiento o alianza con Alianza para el Progreso. Nada con estos indignos, miserables, vividores, estafadores, como fue su candidato provincial de Yauli, como también los señores de otros distritos. Por eso, señor Álvarez, de Acción Popular, acusa al señor Arnoldo Maima de copiar lema electoral. 1:29:13:29, son los detalles, las informaciones en los 105.9 de Antena Radio Internacional. Sicario de un balazo mata conductor tarmeño. Criminales usan silenciador, huyen en bicicleta. Nuevo ataque armado, el transportista Jean-Pierre Rodríguez Inostroza, de 23 años, natural de Tapo Terma, fue asesinado a balazos el martes 13 en San Juan del Urigancho. El joven conducía una minivan de la empresa Los Urbanitos cuando un falso pasajero le disparó. El homicidio se registró a las 7:33 del martes en el asentamiento humano Jaime Subieta, cuadra 15 de la Avenida Central. Según las imágenes de las cámaras de seguridad, el atacante abordó el vehículo de transporte público y esperó a que avanzara 3 cuadras antes de disparar. Con un silenciador, Rodríguez, conocido como el bebé, llegó sin vida al hospital local y deja en la orfandad a una niña de 3 años. El crimen ha causado consternación entre los pobladores de Tapo Terma y distrito donde nació, quienes lamentan la irreparable pérdida por la inseguridad. Sí, lo han matado a Jean-Pierre Rodríguez Inostroza, de 23 años, natural de Tapo Terma. Sicario de un balazo lo matan al conductor tarmeño. Adelante, colegas. 1:30:30, 13:30. Detalles, informaciones, siempre primeros en la noticia a través de Antena Radio Internacional. Sigue la secuencia Doris Elvira. Qué mejor, qué calidad. Arrasador, Antena Noticias, segunda, tercera edición. Directo en directo para Antena Radio, informó Rolando Jesús. Lo dejo con Doris Elvira. Adelante, colegas. Buenas tardes y un permiso.
1: Muchísimas gracias, Rolando Jesús. Me agarras de sorpresa, Rolando Jesús. La hora exacta a nivel nacional. La hora exacta. Ya 1:31:31. Vamos en el detalle, las informaciones que se encontró en el centro de salud cuando don Gerles era el director del centro de salud. Se encontró botellas de alcohol, preservativos, colchonetas en administración. Oye, ¿para qué tenían esas tonterías? Y lo más triste de todo, ¿a dónde se iba el dinero de lo que gastaban, entre comillas, para alimentación de los hospitalizados, cuando a veces eran 2, 1 o a veces nada, pero sin embargo gastaban plata para alimentación de hospitalización? Esa plata debería de haber servido por lo menos para mandar, en este caso, pues, aquí al comedor popular, y que mejore el rancho para la gente más humilde. ¿Quieren enterarse más? Me voy a la pausa. Luego vuelvo con más detalles. Antena Radio está buenaza.
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0: exacta a nivel nacional, la hora exacta. 1:39 PM. La unidad ejecutora, qué bien, ven, avance. Están avanzando lo que es la parte administrativa. Cuando estaba el doctor Roger Vivas, prácticamente no se tenía un avance como lo que se está teniendo ahora en un mes y medio, prácticamente de gestión de la doctora, la licenciada en enfermería, en este caso Valery Mesa Bento. Vamos en el detalle. El día de hoy, revelaciones que prácticamente me sorprende, ¿eh? Me sorprendí totalmente el día de hoy. Y ahí, juntamente con lo que es el administrador, también el que tiene que ver en finanzas, la jefa de personal, el abogado, el director ahora del centro de salud, el chico que está, en este caso, el responsable profesional, ahora encargado de lo que es el director del centro de salud, lo conocemos de cerca, muy responsable, y esperamos que también siga dando la talla en la administración del centro de salud. ¡Qué bien! Yo no lo conocía, no lo conocía. Cuando hablaron, ya viene esa parte, por favor. Cuando hablaron prácticamente de lo que es del tema de la señora Anita Espinosa, ¡qué bien! Señora Anita, presidenta del Comité de Defensa, en representación prácticamente de la sociedad civil. Muy bien el trabajo que usted ha realizado el día de hoy. Cuando le decía a la directora de la unidad ejecutora, ¿por qué usted ha despedido a más de 15 personas? Y luego, ¿saben qué le dijo la directora? O en todo caso, también en este caso, uno de los de lo que es de la parte administrativa de la unidad ejecutora. Señora, si ustedes han presentado documentos de nepotismo, había mucho nepotismo dentro de lo que es del centro de salud, y por eso se ha retirado eso y muchas situaciones más a las que han llevado para que puedan estar retirando a un aproximado de 15 personas. Y saben que ahí justamente cuando decía la señora directora que han encontrado, yo, en este caso, pues, si bien es cierto, otro licenciado, me olvidé el nombre, por favor, está recién prácticamente un mes. Hasta antes de ello, el director era el señor Gerles, el licenciado Gerles Takuri, como director del centro de salud. ¿Quiénes más han pasado? Prácticamente estuvo también la licenciada Tania Chancasanampa, el licenciado Gerles. Antes de él, ¿quiénes han estado? La señora Rocío Pizarro, entre otros que han pasado, ¿no? Han pasado varios directores del centro de salud. Pero lo que dice la directora de la unidad ejecutora, a las pruebas nos remitimos del informe, prácticamente pues la directora de la unidad ejecutora, muy drástica, han habido situaciones prácticamente de las cuales, en este caso con anteriores gestiones, explícitamente no dice de quién, pero yo me refiero particularmente, pues han estado tanto la licenciada Rocío, el licenciado Gerles, la licenciada Tania Chancasanampa, pero ¿en qué momento? ¿Cómo? Es que había, en lo que es en administrativos, había colchonetas, había preservativos, encontraron dinero, encontraron prácticamente también botellas de bebidas alcohólicas. Oye, qué situación. Y la directora de la unidad ejecutora decía, vamos a corregir y todos queremos trabajar para bien. Yo aplaudo esa posición de la directora de la unidad ejecutora, porque el día de hoy realizó una conferencia de prensa prácticamente pues para que pueda estar alcanzando todos los detalles, las informaciones de avance. Ya se tiene un número de DNI, en otras palabras, un código prácticamente que es el único, en este caso, que ya no se va a cambiar. Ahora, cuando era ya el momento de interrogantes de medios de comunicación, yo le decía cuándo a más tardar podría ser que ya tengamos la unidad ejecutora al 100% independiente de Jauja. Y me decía de que todavía no hay fecha, pero que sin embargo se está trabajando, y particularmente a sabiendas de que, bien es cierto, cada gestión nueva que llega viene con su gente de confianza. Y luego, hasta que nuevamente comiencen a agarrar la onda, oye, nos van a perjudicar. Por eso era la interrogante, y me decía, como ya tiene su número de código, prácticamente como su número de partida de nacimiento, su DNI. Y sobre todo, pues, cuando ya tengamos prácticamente lo que es el SIGA y otros, donde se tenga prácticamente, pues, lo administrativo y también la cuenta del depósito que deben depositar directamente a la cuenta que ya deben de tener, entonces ahí nadie, cualquiera que puede venir en la parte administrativa, porque bien es cierto, cada gobernador regional, así como cada alcalde, vienen con su gente de confianza, ¿sí o no? No los dejan en los cargos a los que han estado con anteriores gestiones. Pero sin embargo, en este caso, pues no correrían el riesgo. Claro que el amor, la pasión ya es otra cosa. Pero lo cierto de todo es que definitivamente estamos trabajando para dejar muy bien hasta fin de año. ¡Qué bien! ¡Qué bien! Esa posición correspondiente ya viene. También de lo que decía la vecina Anita Espinosa, le trataban de hacer callar, pero no me haga callar. Por favor, le voy a pedir que hable también con respeto a la población. Oye, las cosas que se dieron, ¿ah? Subidito de tono, la señora Anita Espinosa, como siempre, tratando de hacer respetar su posición y también para hablar en nombre de los vecinos a los que representa como comité de defensa. ¿Y saben qué pasó? ¿Qué hay? ¿Sabían ustedes, y Rolando Jesús, recordará usted de años atrás, de un aproximado de 28, 29 años, prácticamente habían coordinadores, directores, que estaban a cargo del centro de salud? Ellos no lo quieren decir, pero yo lo digo directamente porque el que nada debe, nada teme. En aquel entonces de don Julio Barrios Barrera, ¿se recuerdan ustedes? Y yo sé que están hablando de eso, porque también han detectado en el sección informes que hacía la directora de la unidad ejecutora. Decía, se han beneficiado, están haciendo abuso de uso, particularmente los campamentos alquilan a terceros y lamentablemente se están beneficiando. Esto es apropiación ilícita, o prácticamente estamos evaluando cómo está el proceso, prácticamente para ver por qué hay inmuebles que pertenecen al centro de salud y que lamentablemente nunca nadie ha dicho nada sobre este tema. ¡Qué bien, señora directora! Y también al mismo tiempo, cuando habla acerca de la ambulancia, ellos han ido a tocar la puerta para la ambulancia al gobierno regional, exigir de que sí o sí tengan que mandarnos una ambulancia. Pero ¿por qué no tenemos ambulancia? Si bien es cierto, venían uno de lo que es del gobierno regional, otro de la Direza, otro del Ministerio de Salud, y no les importó a los directores anteriores para que puedan gestionar para tener una ambulancia. Pero para otras provincias, ¿cuántas ambulancias se llevaron? Se llevaron más de tres ambulancias, pero a la provincia de Yauli, Loroya, Naca, La Pirinaca, por el desinterés justamente de quienes estaban dirigiendo. ¿Qué tal conciencia? Este tema, en verdad, muy compleja, pero qué bien que prácticamente, pues, tengamos en este caso el informe real, contundente, de lo que ha sido la reunión el día de hoy. Gracias por la consideración. El día de hoy nos invitaron y nosotros también prácticamente acudiendo a lo que es a este llamado correspondiente. La hora exacta a nivel nacional. La hora exacta, ya 1:48 p.m. 13:48, los detalles, las informaciones que tenemos en Antena Radio, los 105.9 FM Estéreo Antena Radio, está buenaza. Mientras tanto, seguimos con todo el detalle periodístico para dar cuenta a nuestra población oroína. La hora exacta a nivel nacional, ya a las 1:49 p.m. Vamos en el detalle periodístico. Me interesa bastante y que la población entienda cómo estamos, lo que es con el tema de la unidad ejecutora a favor de nuestra provincia de Yauli Loroya. ¿Qué decía la licenciada en enfermería? Me refiero a la licenciada Valerie Mesa Bento. Es la directora de la unidad ejecutora. 45 días que tiene de gestión. Vamos a escuchar, porque también me interesa que la población entienda. Y a final de cuentas, eso sí es cierto, que todas las flores le manda a Sosimo Cárdenas y a toda la gestión del gobierno regional. Pero sin embargo, para tener la unidad ejecutora directamente, sí, podemos decirle que el peor de los consejeros. Pero yo quiero felicitar a Luis Basaldúa. Cuando conversábamos, siempre estábamos conversando con él, particularmente acerca de lo que es, pues, la unidad ejecutora. Yo le decía a cada momento: Lucho, por favor, la unidad ejecutora, eso es lo único, por favor, que te pido. Lo demás no me interesa, a final de cuentas, porque con ello vamos a mejorar la salud para la población. Y él tocaba las puertas, se trasladaba, había una oportunidad que tenían que ir con la población. Un grupo de vecinos se trasladaron a la capital Lima, al ministerio, para poder estar exigiendo que en este caso se vea presupuestalmente, en este caso, pues, para la unidad ejecutora. Él caminó, insistió, se reunió con congresistas para tratar de buscar prácticamente el apoyo y tener la unidad ejecutora. Lo que es del César al César y lo que es de Dios a Dios. Aquí, por su parte, también el Comité de Defensa y esta radio, que nunca prácticamente nos hemos descuidado de lo que es el tema de la unidad ejecutora. Y más que nada, a otros no, ¿eh? No les interesa para nada esta situación, porque está en esta parte de Loroya. Prácticamente a otros no les interesa, los que están en otros distritos. Pero bueno, sin embargo, la construcción de la nueva infraestructura, como también la unidad ejecutora, y eso todo preocupado, siempre estábamos insistiendo a Luis Demetrio Basaldúa, consejero por nuestra provincia. En enero me llamaba: Doris, ya salió la unidad ejecutora en flash. Luego, en este caso, pues, Sosimo Cárdenas estaba de comisión y de viaje. Llegó Sosimo Cárdenas, salió la resolución, y prácticamente luego ya el código, y así sucesivamente y hasta hoy. Pero qué bonito hubiera sido avanzar mucho más. Sin embargo, en 45 días, la directora de la unidad ejecutora está avanzando con los trámites, y obviamente ya vamos a pasos agigantados. ¿Qué decía la directora de la unidad ejecutora, la licenciada Valerie Mesa Bento, en Antena Radio Está Buenaza, en esta conferencia de prensa?
1: Unidad ejecutora, registro en el sistema mnemónico, implementación de los sistemas administrativos DIGA y CIAS, apertura de cuenta corriente, transferencia de infraestructura y equipamiento, gestión de dos plazas mediante concurso público, orientadas al fortalecimiento y consolidación como unidad ejecutora, digitalización del sistema de información para historias clínicas digitales. Vamos a ceder la palabra al equipo técnico y a la directora para que puedan desarrollar estos puntos. Gracias, licenciada. Como les había mencionado, el día de hoy les vamos a dar a conocer todo el avance que se ha estado obteniendo, ¿no?, que se ha estado realizando en beneficio de la creación y consolidación y, sobre todo, independencia de la unidad ejecutora Yauli Loroya. Tenemos puntos a tocar que son muy importantes, ¿no?, como por ejemplo, que es el primero, lo que son los códigos de unidad ejecutora. Entonces, me presento, creo que no le he dado mi nombre, ¿no? Soy la licenciada Valerie Mesa Bento, directora ejecutiva de la unidad ejecutora Yauli Loroya, mediante acto resolutivo el día 12 de agosto del año 2026. Entonces, como les estaba mencionando, se está instalando el equipo técnico, ya contamos con un administrador, contamos con una jefe de recursos, el jefe de centro, un asesor legal y nuestro asesor administrativo. El primer punto a tocar en agenda es el código de unidad ejecutora. Bien, mencionable que para ellos, desde que yo asumo esta gran responsabilidad de poder llevar, direccionar más que nada, ¿no?, y gestionar la unidad ejecutora, se ha realizado múltiples coordinaciones, sobre todo con el gobierno regional, y de antemano agradezco el compromiso del señor gobernador Zósimo Cárdenas Muge, que en las diferentes visitas que ha realizado a La Oroya, él está muy comprometido de que esta unidad ejecutora pueda desarrollarse a un 100%. Pero hay que ser muy realistas. Desde que yo asumo el trabajo, se ha encontrado en un estado, se puede decir, poco eficiente, voy a decir así, el trabajo, ¿no?, que han estado realizando los demás responsables, coordinadores. Pero el día que yo me instalo, el compromiso está justamente en ello y se ha logrado coordinar para poder nosotros obtener nuestro código de unidad ejecutora. Las coordinaciones que se realizó fue con el Ministerio de Economía y Finanzas, con el Tesoro Público. Y gracias a esas coordinaciones, en menos se puede decir de un trimestre, se ha logrado resultados, señores. Ya se cuenta en la actualidad con un código de unidad ejecutora que es el famoso mnemónico. El mnemónico es la identidad propiamente dicho, no es como el DNI de la institución. Contamos con un mnemónico que lleva por número 1793, Red de Junín, Salud, Yauli, La Oroya. Entonces nosotros a través de ello, de poder tener identidad, vamos a poder lograr realizar los siguientes procesos de independización. Y sobre todo, y lo más importante, es la transferencia. Si bien es cierto, como ustedes ya conocen, nosotros, Centro de Salud La Oroya y todas las IPRES de la provincia, tenían dependencia administrativa y financiera de la Red de Salud Jauja, ¿no? Entonces, es así como también este año, en apertura del 2026, se crea nuestra unidad ejecutora. Se crea la unidad ejecutora Yauli La Oroya mediante acto resolutivo regional número 42 el 23 de enero, y ahí se puede observar la gran voluntad, no solamente de la parte del gobierno regional, sino también de la población de Oroya, sobre todo del personal de salud de Oroya, que por muchos años ha buscado esta independencia y está en el gran proceso de poder finalizar ello. Como les mencionaba, las gestiones que se ha estado realizando mi persona y el equipo técnico han rendido frutos en el día de hoy. Ya contamos con un código de unidad ejecutora, contamos también con la implementación del sistema administrativo que es el SIGA y el SIAP. Claro, en sí mencionarles que también es un proceso que depende tanto de unidad ejecutora, Yauli La Oroya, gobierno regional y Ministerio de Economía y Finanzas. Y nosotros tenemos que respetar los diferentes canales y también los tiempos, ¿no? Pero sí, de una u otra manera se ha estado agilizando estas coordinaciones, viajando a Lima, viajando al gobierno regional, porque no solamente es presentar un documento y dejarlo en mesa de partes, como tal vez muchas personas creen que dejan el documento en mesa de partes, uy, ¿cuándo es la respuesta? Para que se pueda consolidar y tener resultados, señores, hay que hacerle seguimiento a nuestro documento y obtener el resultado. Entonces, eso es lo que se ha estado haciendo, se ha coordinado con el Tesoro Público y ya nos ha notificado en nuestro correo institucional para que nosotros podamos aperturar estos sistemas que es el SIAP y el SIGA. Ahora, mencionarles para qué nos sirven estos sistemas de SIAP y SIGA. El SIAP es un sistema integrado de administración financiera. Entonces, cuando nosotros obtenemos este sistema, vamos a poder lograr obtener los movimientos económicos, ¿no? El dinero que ingresa y el dinero que sale, sobre todo va a ser visible, va a ser transparente hacia la población. Cualquier persona que necesite obtener la información presenta por mesa de partes, ¿no?, en las diferentes plataformas, y vamos nosotros a brindarles información. La información no es cerrada, pero ya vamos a poder administrar propiamente dicho nuestros recursos como unidad ejecutora Yauli La Oroya. Asimismo, también se va a implementar lo que es el SIGA. ¿Y qué es el SIGA? El SIGA es el sistema integrado de gestión administrativa, ¿no? A través de ellos nosotros vamos a poder ver todos nuestros bienes, la gestión de medicamentos, todo lo que se logra obtener de una manera codificada. ¿A qué me voy? Les hago un ejemplo, ¿no? Por ejemplo, si nosotros esta infraestructura, para que pueda ser codificada, se pueda dar mantenimiento, tiene que tener un código. un código de SIGA patrimonial. Entonces, gracias a esta implementación de este programa, nada se va a poder perder, porque todo en el sistema se va a poder localizar, valorar, digamos, ¿no? El código tal, ¿qué es? ¿Es una silla? ¿Cuándo se obtuvo? ¿En qué estado se obtuvo? Si ya está de baja y se puede dar mantenimiento. Entonces, la implementación de estos sistemas son fundamentales e importantes para que se pueda dar, pues, ¿no? En la unidad ejecutora Yauri La Oroya. Asimismo, también mencionarles, ¿no?, con gran alegría, que ya tenemos aperturada nuestra cuenta corriente en el Banco de la Nación. Se ha gestionado, se ha llamado a la responsable de Tesoro Público y a través de correo ya nos ha notificado que tenemos nuestra cuenta de banco. Entonces, ¿eso qué nos permite? A que se puedan dar las coordinaciones y nos puedan dar el famoso presupuesto que por durante muchos años estamos esperando. Entonces, a través de nuestra creación de cuenta van a inyectar ahí el presupuesto y ese presupuesto va a ser visible para poder distribuirlo, para poder ejecutarlo, ¿no? Por otro lado, también mencionarles sobre la transferencia y equipamiento que se está realizando. Se ha viajado el equipo técnico juntamente con el jefe de centro de salud al gobierno regional para poder hacerle seguimiento, ¿no? Y también reunirnos con el señor gobernador, que ante todo, como vuelvo a decir, el compromiso está y nos ha dado, pues, ¿no?, la facilidad de poder ya obtener nuestra resolución técnica financiera. ¿Eso qué quiere decir? Que esta infraestructura, que es nueva, va a poder ser entregada de manera formal a la unidad ejecutora Yauri La Oroya, y de esta manera nosotros vamos a poder darle mantenimiento tanto a nuestros ascensores, ambulancias, equipos biomédicos y todo lo que está a nuestro alrededor. Tal vez ahora en la actualidad, ¿no?, o antes, era el impedimento de poder hacerle el mantenimiento porque no es lo adecuado, no se puede tomar un bien sin que tenga un código patrimonial y hacerle un mantenimiento. Eso no va acorde a la legalidad. Entonces, para poder avanzar ello, ya se ha trabajado y ahora en el momento se tiene el resultado. Ya tenemos la resolución técnica financiera y estamos esperando la resolución del comité del gobierno regional, porque nosotros también ya estamos elaborando nuestro comité para la transferencia de la infraestructura. ¿Sí? Entonces, yo les voy a pasar aquí con nuestro asesor administrativo para que nos pueda dar más detalles.
0: El asesor administrativo.
2: ¿Me escuchan? Muy buenos días con cada uno de ustedes. Efectivamente, voy a explicar más o menos cuál es la situacionalidad con respecto a la transferencia de equipamiento y la transferencia de infraestructura. Propiamente, como dijo la directora, se ha encontrado en este caso, cuando se asumió la responsabilidad de la dirección ejecutiva, se encontró con serias deficiencias justamente en una situación caótica, digámoslo así, por la atención de pacientes. La utilización de los ascensores, mantenimiento de infraestructura, equipamiento biomédico, equipamiento electromecánico. Entonces, frente a ello, lo que nos hemos puesto a trabajar es, en primer lugar, la liquidación. Si bien es cierto, la liquidación técnica ya se tenía en 2024, pero lastimosamente no se hizo el seguimiento. ¿El seguimiento en qué sentido? Porque no solamente basta con la liquidación técnica, también se complementa con la liquidación financiera. Y complementada a estas dos, la liquidación técnica financiera mediante acto resolutivo. Se ha avanzado sobre el tema, se tiene ya la liquidación técnica propiamente, la financiera, y en este momento se está el día lunes. Se fue al pliego a conversar con los funcionarios del gobierno regional de Junín, la cual, pues, nos indicaron que ya está en elaboración la resolución técnica financiera final. Esto nos va a servir para que aprueben la

solamente estaríamos a la comunicación del gobierno regional de Junín para formalizar la transferencia. Pero acá también debo comunicar a la población que se han encontrado algunas deficiencias. Para esta transferencia debe estar óptimo, digamos, todas las instalaciones y todos los equipos y todas las unidades de transporte. El día de ayer, el día lunes y martes, estuvo representantes de la empresa constructora, porque tenemos todavía parte de garantía para poder hacer los mantenimientos, que también hemos encontrado una deficiencia, ¿no? Porque la obligación en este caso de los contratistas es darle mantenimiento de acuerdo a la ley de contratación pública, la 32069, que indica, ¿no?, que la infraestructura todavía mantiene garantía durante 10 años para darle el mantenimiento correctivo o preventivo, ¿no? Y eso se ha coordinado, y a la vez también lo del mantenimiento de equipamiento biomédico y electromecánico. Se ha estado revisando punto por punto, porque también tenemos deficiencia en el grupo electrógeno, que hemos encontrado inoperativo, también la planta de oxígeno, que hemos encontrado inoperativo. Entonces, hemos estado evaluando punto por punto, y entenderán de repente la población de que un poco de demora en estas acciones administrativas que ha tomado en cuenta. Y no sin contar también la problemática que no hemos tenido responsable, hasta la fecha no tenemos responsable de la oficina de logística para hacer el proceso. Y con gran algarabía también debemos de mencionar de que nuestro equipo administrativo también de responsables, porque estos mantenimientos, estas acciones administrativas obedecen también a los responsables administrativos y técnicos, como en este caso el administrador, ¿no?, que ya viene por concurso público, y vamos a hacer las coordinaciones. Ya se hicieron el señor administrador y la señora jefa de recursos humanos, recién tienen 2 días dentro de la institución, y haremos las acciones correspondientes. Ahora, creo que nos saltamos un poquito el tema, retomando, justamente viendo esta problemática, es lo que se han hecho las acciones administrativas, los correctivos. Se ha coordinado también, como dije, con la empresa contratista para levantar las observaciones y la transferencia se haga de manera óptima, sin ningún tipo de observación. Entonces, veremos hasta qué punto podamos exigir a la empresa se hagan las medidas correctivas y se pueda, en el transcurso de las semanas, probablemente, ya contamos con la transferencia. Si bien es cierto, tenemos una transferencia parcial, estamos justamente viendo la parte normativa, porque lo que nos urge es el mantenimiento, como dije, de equipos electromecánicos, básicamente, que hemos encontrado inoperativos. Entonces, estamos trabajando fuerte, los que nos ven en las áreas administrativas, nos ven hasta altas horas de la noche, justamente haciendo las coordinaciones. Eso también, para informarle, señora directora, que también estamos en un proceso de separación del establecimiento de salud con las áreas administrativas. Justamente ya tenemos nuestra responsable, nuestra jefa de recursos humanos, para que ella ordene, ¿no?, el área administrativa pase a las instalaciones administrativas para darle pase, como se inició en la primera reunión que tuvimos, la sociedad civil en este caso estuvo, se quedó justamente en que le vamos a dar paso y esperemos que el tiempo nos dé para la categorización de este establecimiento. La infraestructura queremos llevarla y encaminarla, por ejemplo, para la categorización 2.1, que es mínimamente, ¿no? ¿Por qué? Porque cuando tuvimos la visita del señor gobernador, bien claro y enfático, dijo lo siguiente: necesito que este establecimiento categorice y para que el próximo año tenga la asignación de recursos como corresponde. Lamentablemente tenemos muy poco presupuesto, que es alrededor de 6 millones. Esperemos que para el próximo ejercicio presupuestal, llevándola a la categorización, por lo menos sustancialmente un 100% o 50% se incremente, ¿no? Eso es la finalidad. Bueno, de esta parte quisiera informarles, si hubiera, señora directora, no sé, para poder...

0: explicar. Muchas gracias.
1: No le invito a la manera.
2: Otro punto más a informar es sobre la gestión de las dos plazas. También, el día que se asume esta responsabilidad, esta gran responsabilidad, déjenme decirles que no contaba con ningún personal administrativo. Yo sola vine aquí a asumir, en pocas palabras, ¿no?, la responsabilidad de asesor legal, de planeamiento presupuesto, administración y recursos humanos. Viendo esta gran necesidad, para mí era muy preocupante. Es ahí como al día siguiente de asumir la encargatura, me acerqué a la red de salud Jauja justamente para poder coordinar nuestra creación de las plazas administrativas de la red de salud Yauli La Oroya, en las cuales, a través de la coordinación con el gobierno regional, la gerencia de presupuesto y planeamiento, tuvimos una reunión y nos dieron, como dice, luz verde para dar la creación de nuestras plazas. Porque entiendan, señores, si nosotros no tenemos encargados administrativos, jefes administrativos, no puede funcionar un taller. Es así como se da este trabajo continuo y gracias a la coordinación se empieza a dar cierta modificación presupuestal para la creación de nuestras plazas. En sí hubo un decreto, ¿no?, que ya no se podía ampliar más, no se podía crear más plazas. Esto fue dictaminado el 31 de julio. Sin embargo, el gobierno regional, a través de la coordinación con el Ministerio de Economía y Finanzas, nos dieron prioridad para la creación de nuestras cuatro plazas. En sí necesitamos muchas más, pero ya tenemos un logro. Se ha creado la plaza de especialista en recursos humanos, especialista en planeamiento y presupuesto, especialista en logístico y especialista en administración. Es así que en coordinación con Jauja, porque Jauja todavía maneja presupuestalmente nuestros recursos, se lanza esta convocatoria CAF, ¿no? En esta convocatoria CAF, que es la 1057, tenemos dos ganadores que los voy a presentar. Uno de ellos es el especialista en administración. Por favor, licenciado. Hola, hola.
0: Muy buenos días a todos.
1: El administrador.
0: Muchas gracias. Es un honor para mí poder presentar a ustedes en esta mañana. Así mismo, saludar también a la media de prensa, muy presentes. Bueno, sí, como decía, dado la problemática que se tiene, ¿no?, en La Oroya, la problemática ambiental que repercute en la salud, es necesario esta transferir, ¿no?, a la red La Oroya, como ya se tiene previsto. Ya. Entonces, dado esta problemática, es indispensable la transferencia de recursos, ¿no? Como bien sabemos, cuando nosotros dependíamos de la red de la Jauja, el PIA que se tenía era de 5.600.000. Entonces, ahora con la nueva transferencia, se está previendo que vamos a sobrepasar los 10.000 soles, ¿no? Los 10 millones. Entonces, en ese sentido, creo que va a haber un avance, ¿no? Es todo ello en beneficio de la población. Si bien es cierto, como administrativo, nosotros ya se está implementando el tema del SIGA, el CIAF, necesarios para los trámites y gestiones administrativas. Nosotros nos comprometemos a poder viabilizar estos medios, estos recursos, para que todo sea en beneficio de la población. En ese sentido, agradecemos la confianza de la directora a través de un concurso que pudo ganar y podemos trabajar de la mano con la población para poder hacer más accesible todos estos beneficios que más adelante yo creo que se va a darse, ¿no?, en pro de beneficio de toda la comunidad. Muchas gracias.
2: Le voy a dar pase también a nuestra ganadora del concurso, de la especialista en recursos humanos. Contadora, por favor.
3: Estimada población de La Oroya, primero...
4: La hora exacta a nivel nacional, ahí nomás un ratito. 2:13 p.m. Ahora, dentro de ello, particularmente, pues, el informe que estaban dando, luego habló la jefa de personal que ya está a cargo dentro de la unidad ejecutora, el responsable del centro de salud, como también habló el asesor legal, el señor Landini, prácticamente es el asesor legal de la unidad ejecutora. Entonces, prácticamente, pues, ahí lanzaron lo que son, que hay propiedades que ya se están poniendo en línea particularmente para que se pueda estar teniendo, en este caso, pues, el ya, como se dice, sanear todas las propiedades que tiene el centro de salud. Es cierto, muchos años atrás, yo me recuerdo que hace 28 o 30 años, hablaban de ese tema del doctor Julio Barrios, que se había, pues, expropiado lo que era el edificio grande, particularmente de lo que es de los campamentos allí que se tienen en Marcavalle y que pertenecen al centro de salud. Hasta hoy no se ha encontrado algún otro documento que digan que se le ha dado por pago u otros lo que es estas pertenencias del centro de salud a esta persona. Y sin embargo están usando como si fuese de ellos, arriendan, se benefician, entre otros. Pero vamos a escuchar qué decía el asesor legal, prácticamente de lo que es de la unidad ejecutora, para lo que es este tema, en cuanto se refiere, pues, en la unidad ejecutora y las pertenencias de lo que es del centro de salud. Escuchemos, por favor.
2: Aquí nuestro jefe de centro, ¿no? Una gran sorpresa. El hecho de que tal vez haya una presunta usurpación, ¿no? De estos.
4: Ahí nomás un ratito de lo que dice la directora. Hay una presunta usurpación. Y eso es lo que va a decir también el doctor Landini. Pero escuchemos también qué decía la directora. Escuchemos.
1: Doctor Landini, asesor también de la unidad ejecutora.
2: Aquí nuestro jefe de centro, ¿no? Una gran sorpresa. El hecho de que tal vez haya una presunta usurpación, ¿no? De estos inmuebles por parte de estos personales que han estado trabajando, inclusive que lo estén tercerizando para beneficio propio. A ver, doctor, por favor.
5: Sí, bueno, antes de todo, primero reiterar el saludo de la mañana, sin olvidarnos de agradecer a nuestro Sagrado Redentor que nos da la vida y salud de poder estar aquí el día de hoy. Efectivamente. El día de hoy se está complementando este equipo de trabajo dirigido por la licenciada Valerie y también con el compromiso de nuestro gobernador regional, el doctor Sósimo Cárdenas Muge, ya que sin ello no podríamos haber llegado a estas posibilidades y llegar a estas conclusiones. Efectivamente, el director del Centro de Salud, el doctor Arnold, nos ha precisado ciertas visitas que se ha hecho. En esto yo quiero ser un poco cauteloso y cuidadoso, porque tampoco no se puede imputar determinados hechos delictivos, porque esto no corresponde a esta gestión. Son hechos ocurridos de más de 20 años, 30 años, que lastimosamente ciertos administradores, personal que ha tenido algún vínculo con la institución, habría habido un presunto aprovechamiento ilegal del cargo, en el cual ya se ha precisado que tal vez está en un gobierno, tal vez en un peculado de uso, una apropiación ilícita, una administración fraudulenta, que ya las instancias respectivas, que es el Ministerio Público, ya como persecutor del delito, emitirá el pronunciamiento pues, de acusarlo o en este caso de absolverlo. Eso es lo que podría dar el alcance con referente a las visitas y los actos concretos que se ha tomado, porque el mandato de nuestro representante de la región es hacer, pues sí, con la licenciada Valerie, es hacer un inventario del estado situacional, cómo estamos encontrando. Y como se ha visto, se encontró propiedades que están en tenencia, aparentemente de terceros, que están subarrendándolo, generándose pues economía propia y que de alguna forma pues van a tener que, en su momento e instancia, responderlos. Es por eso que tal vez no se les brinda los nombres, porque pertenecen al secreto, pues no secreto, ¿no? A la reserva, porque son hechos presuntamente. Eso es lo que les podría dar como alcance de justicia a efectos de poder cerrar con mi participación en el día de hoy. Muchas gracias.
2: Del sistema otro de información punto. Para historias clínicas digitales, ¿no? En este punto vamos a tocar precisamente la modernización que ya se está

0: La hora exacta a nivel nacional, ya 2 de la tarde con 19 minutos, 14 horas con 19 minutos, han podido escuchar. Hay gente que están usando prácticamente porque el centro de salud tiene prácticamente pues infraestructuras. En este caso, en vez de que se esté usando una infraestructura que era de E-Salud, mejor hubieran estado utilizando esas infraestructuras prácticamente de las que tenían en el sector de Mercavalle. Pero la viveza de otros, qué sé yo, pero que todavía dice está en proceso este tema para poder dilucidar el tema de apropiación y otros, prácticamente pues recién se va a resolver. Pero bueno, sin embargo, es como está trabajando la directora de la unidad ejecutora del Centro de Salud de nuestra provincia de Yauli Loroya. De todas maneras, muy importante la participación y esperamos definitivamente pues de que lo más antes posible podamos estar gozando de nuestra independencia. Y es cierto, todavía dependemos de lo que es de Jauja, porque todavía son trámites de las que se están siguiendo y esperamos de que este año podría darse con mucha responsabilidad nuestra propia independencia y ser verdaderamente unidad ejecutora. Pero ya están en camino, ya está avanzado y vamos a ver hasta dónde prácticamente pues se sigue chambeando, trabajando para tener esta independización. La hora exacta a nivel nacional.
1: 20 minutos.

0: La hora exacta a nivel nacional, 2 de la tarde con 20 minutos, 14 horas con 20. En ese momento de la conferencia también estaba presente la vecina Anita Espinosa. ¿Quién es la señora Ana Espinosa? Ella es la presidenta aún del Comité de Defensa de nuestra provincia de Yauliloroya. Ella estaba completamente indignada, pedía la palabra y luego, en este caso, su jefa de prensa de lo que es de esta unidad ejecutora decía: un momento, por favor. Y luego la presentaron y luego prácticamente también reclamando la señora Anita Espinosa. Explique usted por qué despidió a 15 personales de lo que es de ahí, del centro de salud, luego para que Jauja tenga que enviar otra cantidad de personal. Otro de los temas, usted tiene que saber ser respetuosa a la población, hacer en este caso, pues, no estarse empujando. ¿Por qué tiene dos abogados?, reclamaba la señora Anita Espinosa. Vamos en el detalle, hay que escuchar, porque si bien es cierto, en este caso, pues, y qué bueno que hayan tenido que reaccionar de esa manera los señores de la unidad ejecutora, porque quieranlo o no, en este caso van a haber críticas buenas como también críticas malas. Prácticamente hay que saber escuchar de todo lado para que así se pueda corregir. Vamos en el detalle. ¿Qué decía la señora Anita Espinosa justamente en esta reunión correspondiente?
1: También la señorita directora, quienes estamos aquí presentes. Bueno, de acuerdo a su trabajo administrativo, usted está caminando como lo dice el trabajo de la transferencia y todo. Pero ahora vamos a ver, señorita, yo soy representante de la población. Me incomoda, me preocupa que usted ha despedido más de 15 personas para arriba, de 15 años, 20 años trabajando, y ha traído personal de afuera. Los señores, ahí los tengo los documentos, han venido a quejarme, me avisaron. Lo otro, no es justo que en estos momentos que se está trabajando, hagamos pues el trabajo, porque hay dinero, hay que trabajar por trabajar. Eso estoy haciendo. Pero lamentablemente en el trabajo de los hechos usted no demuestra nada. Uno, le digo, no tiene forma de trato. Dos, no tiene representatividad ante las autoridades. A mí me consta uno, y así también le consta a otras personas quienes trabajan en el centro de salud, cuando usted tuvo intercambio de palabras, ya, también insultando, botándoles, hacer como usted quiere. Usted es bien alterada, no se concentra en su trabajo. Lo otro quiero decirle, de que no es justo, señorita, que todavía seguimos dependiendo de Jauja. Todos los personales con sus impresiones de Jauja y Jauja. ¿Qué tenemos que hacer con Jauja? Ahora recién, porque vine acá, hace conocer de que la ambulancia ya nos van a dar. Eso se le ha pedido mucho tiempo. Usted iba a estar en esa gestión. Ha pedido. Antes que a la Oroya, primero le han preferido a Pacha. Pacha como distrito se ha llevado una ambulancia. ¿Y la Oroya qué? En necesidades fuertes. Y ahora hace su informe de que están reparando las ambulancias. ¿Para qué necesitamos una ambulancia malograda? ¿Va a resultar con tiempo? Tenemos plata, ¿por qué no se ha comprado una ambulancia nueva? ¿Acaso la población lo que han sufrido muchas personas ha sido poco? Tenemos dinero, ¿por qué tenemos que ir a Chinalco a venderle una ambulancia? Esa empresa que ni siquiera paga a la población, ni a la municipalidad. ¿Qué tenemos que mendigar? Nosotros estamos para mendigar, tenemos presupuesto, tenemos dinero. Y lo otro, como dice el joven, se está haciendo todos los mantenimientos, pero no los vemos los mantenimientos que están haciendo. Este es un hospital nuevo. Puede ser de que algunas cosas que están afuera, abandonadas, podrá ser. Y otra, usted cuando llegó me presentó a su administradora. ¿Y ahora qué es de la señorita? ¿Dónde está la administradora? O sea, usted saca a la gente como le dé la gana.
2: Vamos a la ¿ya? pregunta.
1: Estuvo ahí. Ahora me presentó, ahora está presentando a otro administrador. Usted está haciendo el trabajo, trabajo así como directora, o está dedicado en los trabajos administrativos. Porque todo lo tengo en los documentos, señorita. Entonces yo le pido, por favor, a estas alturas, ya está formando ya personal para que haga la transferencia. ¿Ya tiene conocimiento Jorge Junín? ¿Quiénes son esas personas para que van a hacer su transferencia? que no sea oculto y después diga que sí hemos avanzado en esto. Informa a la población porque tenemos derecho, porque para algo debemos sufrir para tener esa plata que ahora a buenas ganas gozan, agarran para aquí y para allá. Nos cuesta al pueblo. Entonces le digo, por favor, ese trabajo lo haga transparentemente y le vuelvo a decir, son dos meses que falta y este informe se lo va a hacer al gobierno regional porque lo tengo, de las personas a quien ha despedido. Ahora último, como un empleado empieza a jalonearse con los papeles, viene la policía a hacer a indagar, ayer estuvo la policía bien amable. Yo no podía.
2: Bien, vamos a anotar ahí la intervención. Ya, gracias.
1: Hay cosas que señorita se le está diciendo a usted. Yo tampoco me haga callar porque estoy diciendo, si la hago, sí me deja hablar. Y si no, ahorita, ahora otra cosa. ¿Por qué usted tiene dos abogados? El señor de aquí representa. Y hay otro abogado que nos has presentado. Cuando usted sale con su abogado como si fuera un guardaespaldas. Anote. Sí. Es justo, señorita, es el trato. Y lo sabe la fiscalía, cómo se trató también con usted. Entonces, todas esas cosas, trate de arreglar, solucione estas cosas. Pero nosotros pedimos como población el cambio inmediato de usted.
2: Muchas gracias por su intervención y vamos a pedir, sí, por favor, que las preguntas sean directas y cortas. Muchas gracias y pasamos a la...
0: Y la respuesta.
3: Señora, primero creo que es el respeto que se tiene que dar a un funcionario. Nos hemos permitido hacer de repente su reclamación y las observaciones que pueda hacer de manera natural. Para responderle, y no es la primera vez, y bueno, yo creo que la persona está aduciendo una despedida de 15 personas que estuvieron a través de una contratación de locación de servicios. En primer lugar, para recordarle que la sociedad civil en la que representa usted hizo una denuncia pública por caso de nepotismo. ¿No es cierto? Entonces le recuerdo y le digo de que justamente a consecuencia de esa reclamación y a consecuencia justamente de que se vino y se le dijo que se iba a tomar las acciones correspondientes, y no entiendo ahora por qué cambia de opinión. Justamente la primera acción es retirar a esas personas o estas 15 personas con serios cuestionamientos. Uno es eso. Segundo, el aspecto normativo. Si nosotros nos vamos a la fuente de información, nosotros nos debemos a un plan multianual, en este caso para poder darle funcionabilidad al establecimiento de salud y a la red de salud propiamente. Este plan multianual, ¿qué indica? Que solamente hasta el 2025 se puede contratar personal de locación de servicios. El 2026 tiene que abocarse netamente a la contratación de personal a través del sistema de 276 o 1057, que es CAS. Entonces, en el marco de ese cumplimiento normativo, porque es un aspecto legal que debemos de cumplir. ¿Por qué? Porque este plan multianual es aprobado mediante resolución ejecutiva regional y tiene rango de ley. Y por esa situación es que no compatibiliza con el plan multianual y la decisión es pasar e iniciar el proceso para la contratación del 1057 como corresponde. Entonces, se han hecho las coordinaciones con la oficina de Jauja, que también estamos en ese proceso y en ese trámite, porque entenderá que en gestión pública las cosas y las decisiones no es de manera inmediata. No es una empresa privada que puedas tomar acción inmediata, sino tienes que cumplir procedimientos y tiene que cumplir aprobaciones de las áreas que corresponden. Entonces, con respecto a esa pregunta, decía usted que todavía estamos dependiendo económicamente de Jauja, y es cierto, pero yo le pregunto como sociedad civil, ¿qué se hicieron meses, años, días o semanas atrás con, justamente para hacer esa reclamación? Yo creo que desde que iniciamos la gestión hasta el momento estamos encaminados justamente para esta independización económica, presupuestal, administrativa, como corresponde, y estamos dando justamente los alcances, cuáles son nuestros avances para que esta independización ya sea autónoma y no dependamos económicamente de Jauja, porque eso corresponde así. Con el tema de los equipamientos y de las ambulancias, como lo decía, justamente no hay otra forma de darle viabilidad inmediata a la solución de este grave problema. Porque si nosotros hacemos un proyecto de inversión, y los ingenieros saben, y los médicos saben, y el personal administrativo sabe cuánto demanda la aprobación de un proyecto de inversión. No es de días, no es semanas, sino hasta en muchos de los casos son años. ¿No es cierto? Entonces, estamos trabajando cumpliendo en estricto cumplimiento de la norma, la reglamentación y la ley. No podemos hacer acciones fuera del rango de la ley porque estaríamos cometiendo infracción administrativa y en muchos de los casos infracción penal. A eso, por eso le decíamos que estamos abocados trabajando dentro del marco normativo como dice y dicta la ley. Bueno, creo que hasta ahí hemos resuelto las dudas y quisiéramos seguir continuando, por favor.
0: Señor Landini.
4: Respondiendo a la pregunta de la señora Ana, creo que es favorable, ¿no? Porque toda crítica ante una gestión no va a ser buena a veces, ¿no? Ahí tiene que haber crítica, pero una crítica para mejorar. Efectivamente, yo le entiendo como ciudadana porque, pero debemos dejar en claro el día de hoy en esta conferencia de prensa. ¿A qué llamamos sociedad civil? Sociedad civil a los que nos autodenominamos, porque hay que trabajar bien. Pues el día de hoy la licenciada se acredita directora del centro de la red de salud de Royal. ¿Con qué la acreditamos? ¿Porque ella se autodenomina? ¿O tiene que acreditar con una resolución? Pero eso no la deja de lado para poder, como ciudadano, poder exigir, reclamar y pedir mejoras. Y por parte de la administración y de los que se encuentran a cargo, es mejorar, trasladar ese reclamo, porque es un reclamo tal vez justo, no de ahora, porque como se sabe, la gestión de ahora parte del 15 de agosto, prácticamente 45 días. Y por lo general yo creo dejar y recalcar, en general a todos los ciudadanos, a veces tenemos malas prácticas. Sí, acá yo les adelanto, hemos encontrado, si quieren saber, autodenominados grupos, por no tomar nombres, que exigían que personales entren a laborar acá para personal en lavandería y cosas que ya se va a plasmar, y yo tengo que ser muy respetuoso del Estado de Derecho, porque cuando uno hace un informe, tiene que precisar y trasladarlo, y eso ya las entidades respectivas deberán pedir la información, por qué se ha hecho, por qué se trabajó así. Y yo creo que en mérito a la consulta y a la pregunta que ha sido saludable de la ciudadana, porque la considero como una ciudadana que está haciendo un reclamo justo, las acciones han sido inmediatas. El licenciado ya tomó opinión sobre lo precisado de los 15 locatarios y se ha tomado las acciones porque ha habido pues presuntos hechos de nepotismo y como institución no podemos seguir pues avalando actos que conllevan actos posiblemente irregulares. Yo lo que quiero dejar a la ciudadanía en general, que esta gestión se está trabajando y también como Oroino, el compromiso de que nuestro Oroya marche independientemente y como resalto, esto es no solamente compromiso de esta mesa de trabajo, sino del gobierno que ha dado las facilidades de que se haga pues transparentemente, porque la salud no espera, señores. Esto va en beneficio de nuestra población de Yauli y la Oroya. Y lo que queremos es que cada uno de nuestros pobladores tenga el mejor acceso a la salud y una salud de calidad, que eso es el compromiso hasta cerrar el último día de gestión de acá del gobernador. Muchas gracias.
0: De gritar. Ahí nomás por el día de hoy. ¿Saben cuál es el tema también ahí, la directora? Prácticamente de la unidad ejecutora a raíz del pedido cuestionamiento de la señora Anita Espinosa. Muy bien, señora Anita, muy bien. Particularmente, ¿saben qué dijo? Ahí salió, porque ustedes inicialmente tampoco lo decía la directora, la licenciada Valerie, prácticamente pues en ningún momento decía de que dentro de lo que es el centro de salud en algunas oficinas había encontrado condón, botellas de bebidas, colchonetas que nada tenían que ver en esos lugares. Pero sin embargo, luego que la señora Anita Espinosa cuestionó, prácticamente ahí recién salieron a decir. Ahora no solamente ese es el tema. Ahora, en cuanto se refiere a lo que es pues la situación, particularmente en cuanto se refiere el tema de, ¿cómo se llaman estos? De los alimentos para las personas, para el área de hospitalización, se supone que es para las personas que están hospitalizadas, preparaban en cantidad, ¿quiénes se beneficiaban? ¿Quiénes comían ahí? O sea, particularmente, no les, en este caso, pues, interesaba gastar plata como cancha, pero que, sin embargo, hacían ver que preparaban comida para 20, 25, pero, sin embargo, esa cantidad de hospitalizados nunca se ha tenido. Entonces, la situación ha estado muy, pero muy desastrosa de las que han encontrado dentro del informe correspondiente, según da a conocer en esa conferencia de prensa la licenciada Valerie Mesa Bento, directora de la unidad ejecutiva unidad ejecutora de salud dentro de nuestra provincia, con todo el equipo humano que los están acompañando. Ahora, dentro de ello, va a haber sanción, qué acciones inmediatas tomarán contra aquellas personas prácticamente que han desviado el dinero. En este caso, pues, tendrán que decir qué pasó. No, porque no es fácil, pues, cuando es plata del Estado, cuando es plata de la población en sí, es inaudito de que tengan que gastar como si fuese de su bolsillo. Eso es inaudito. Ahora, ¿quiénes se beneficiaban? Quizás quienes comían dentro del centro de salud, entre comillas, el área de hospitalización. Prácticamente cuando habían solamente 2, 3 hospitalizados, preparaban como si hubiera 20 hospitalizados. Y ahí, ¿quiénes estaban? Y eso todo se tiene que determinar, porque así por así tampoco se puede dejar impune, pues. Y más aún, aquellos inmuebles que, si se demuestra que prácticamente pertenecen al centro de salud, obviamente que tienen que ser recuperadas, porque en esos lugares, como decía la licenciada Valerie de la unidad ejecutora, puede servir pues para que podamos tener nuestro centro de salud comunitario o entre otros servicios que se puedan dar por este sector, porque es inaudito que otros tengan que expropiarse propiedades del Estado, y eso definitivamente es un delito ahora que está en proceso prácticamente de investigación. ¿Qué pasó? ¿Cómo se llevaron? Le dieron por pago de que quizás no le pagaron su tiempo de servicio, o prácticamente en este caso pues nadie, como se dio cuenta, se apropiaron, o ¿qué pasó? Todo eso tiene que salir a la luz, porque quieranlo no aceptar. Ahora, cuando se hace una transferencia, obviamente tiene que ser por todo lo alto. ¿Qué quiere decir? Que prácticamente todo, definitivamente todo, tiene que estar saneado. Propiedades que pertenecen al centro de salud, tiene que ver la infraestructura que le den en buen estado, y que por eso han llamado a la empresa prácticamente de don Edgar Guaranga para que puedan estar levantando las observaciones, particularmente porque ellos tienen el periodo de 7 a 10 años para que puedan estar volviendo a hacer mantenimiento, ya que definitivamente pues en este caso culminaron, ellos entregaron esa obra, pero sin embargo hay ciertos sectores que no se tocó y que definitivamente se necesita el mantenimiento correspondiente. Entonces, toda esa situación tiene que estar completamente saneado. Por ese motivo, es que prácticamente el día de hoy alcanzaba esa conferencia de prensa la licenciada Valerie Mesa Bento, directora de la unidad ejecutora, para hacer conocer a la población. ¿Quieren saber más? Porque todavía hay mucho más. ¿Qué decía también uno de los médicos, Leonardo Vera? Prácticamente, pues, se tiene que sacar todo lo que estaba, había una mala administración. ¿Cuántas veces se decía, pero nunca tomaban en cuenta? ¡Qué bien, doctor Leonardo Vera! Mañana con más detalles, más informaciones. Me están preguntando, señora Elvira, ¿qué podemos hacer en una institución? Hay bullying, pero nadie les toma en cuenta. En todo caso, si ya los maestros, otros, no toman en cuenta, vayan a la UGEL. Y con la UGEL quizás puedan estar ayudando de alguna forma, que no lleguen a extremos, acuchillamientos, golpizas ni nada por el estilo, porque hay amenazas constantes que niños quieren golpear a otros niños de otras instituciones. Hay niñas que quieren agarrarse entre niñas por el flaquito, por la flaquita, qué sé yo. pero sin embargo eso no debemos de permitir. Papá, mamá, conversemos mucho con nuestros niños, por favor. Yo lo dejo ahí nomás porque también tengo derecho de almorzar. Yo me voy 2:40. Todo lo que ustedes no han podido prácticamente observar, escuchar, ustedes lo hacen con Antena Radio. Está buenaza, sin filtro. Me voy, cuídense mucho, que Dios bendiga nuestra ciudad. Buenas tardes y permiso.

0: 2:48 PM.
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1: 2 de la tarde, 57 minutos.
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0: 3 de la tarde, 30 minutos.
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3 de la tarde, 34 minutos.

0: 3:37
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0: 3 de la tarde, 41 minutos.
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0: 3:46 PM.
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0: 3 de la tarde, 54 minutos.
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0: 4 de la tarde, 18 minutos.
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0: 4 de la tarde, 27 minutos.
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0: 4 de la tarde, 41 minutos.
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0: 4 de la tarde, 58 minutos.
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0: 5 de la tarde, 18 minutos.
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0: 5 de la tarde, 30 minutos.
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0: 5 de la tarde, 34 minutos.
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0: 6:10, 10 minutos.
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0: 6 de la tarde, 14 minutos.
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0: 6:18 p.m.
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0: 6 de la tarde, 22 minutos.
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0: 6 de la tarde, 27 minutos.
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0: 6:31 PM.
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0: 6:39 PM.
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0: 6:46 p.m.
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0: 6:50 p.m.
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0: 6:53 PM.
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